0: canción de él, creo que la escribió.
1: ¡No te contaron más!
2: ¡Hola, amiguito!
3: ¡Eh, amiguito Cash!
2: ¡Ese muchacho, ese Mario, viva allá en Utah! Muy bien, excelente. A ver, ¿quién acá traes ya? Por favor, qué gritera. Tú, no sé qué.
3: Pero una cosa, me llegó un request o como una suscripción de OnlyFans de tuyo, que tenías un promo.
1: Ya andas de loquilla, Choco.
0: Igual que las otras locutoras también,
2: Hay locutoras que tienen
3: bueno, ahí me llegó en mi correo, yo no sé, a lo mejor, bueno, pues.
0: ¿Cuánto cobra? ¿Cuánto cobra?
3: Como 95 centavos, algo así.
2: ¿95 centavos qué? ¿Por un año o qué?
3: Al mes.
0: No, Choco, para enseñar tu.
2: A ver, pero por lo regular, Mario, ¿cuánto es lo que cobra, por decir, una influencer muy famosa que haga eso ahí, en esa página?
3: Yo de verdad no sé, simplemente me digo.
2: Menzote, ¿cómo no?
0: Espérale, Erasmo, por su culpa de él, Choco.
3: Me hackeaste mi correo o por mi teléfono, no sé, Choco, ¿qué andas haciendo con tus influencias?
1: Choco, ya deja de hacer esa paginita de la página azul. Ya deja de hacer eso porque empezamos a notar de que lo que enseñas ahí son las patas y las rodillas, que las tienes bien lisitas, pero no las estés enseñando y los codos, porque las morras que conocemos nosotros sí tienen así muy rasposo.
2: Bueno.
3: ¿Y dónde está? ¿Dónde está la greña de micrófono?
0: ¿Greñas de micrófono?
3: Tu mero, güey.
0: ¿Cómo que greñas de micrófono? No manches.
3: ¡Goya!
0: ¡Goya! ¡Cachún, cachún! ¡Ra, ra! ¡Dale, dale, dale!
3: ¡Goya! Dígale. ¡Goya! Nada más cuatro.
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0: Acá está haciendo frío, está haciendo frío.
2: Cuando estén listos de hablar de la nacada, me avisan o me dejan un mensaje de voz, ¿no? De texto o algo.
0: Ok. ¡Cachún, cachún, rara! ¡Cachún, cachún, rara! ¡Universidad!
3: Perdón, chocolate,
0: chocolate.
3: Bizcochito, pues, nada más para decirte que muchas gracias por contestar mis llamadas y pues ya todos los correos que me mandaste los voy a borrar para que no quede evidencia, no te preocupes.
2: Sí, por favor, borra todo porque de verdad me van a dar qué feo que te hayas enterado que ando haciendo ese tipo de páginas porque de veras necesito hacerlo ya.
3: Perdón, pues.
1: Corra, bueno, yo decía de qué paga tanto, güey, esos casonones. Ahí andas dando las nalgas en las redes.
2: Yo no ando dando las nalgas.
3: También.
5: El que debería ser esa paginita azul, Choco, de ser el Garbanzo, enseñando los labios, pero no quiere entrarle, es fácil.
0: Mira, yo voy a hacer esa, el diablito va a ser la de OnlyFans.
5: Es que tú te vas a cotorreos en serio, la gente va a suscribirse por $1 al mes, que sean 100, bro.
0: ¿Qué tengo que hacer más así, serle así? ¿La trompa?
1: Bueno, mira, ven, güey, ven para decirte cómo tienes que hacer la trompita.
0: No, porque tú ya me hiciste trompudo una vez.
2: No, ustedes de veras. Hay una mujer aquí, señores. ¿Cómo? Respétenme que estoy aquí. O sea, ¿qué? A ver, ya tu marido es el que empezaste con todo esto.
3: Hay que respetar, pues, a las damas, Garbanzo. Perdóname. Ok, ahí lo va la chida. Bueno, esto fue también el mismo año pasado. Sí conozco, no sé si conoces los Lazy Rivers. Hay una en las albercas, o tú que tienes jacuzzi, no sé si tengas uno chido. ¿Sabes cuál es el Lazy River, no?
0: Sí. Claro, se está casi vomitando, claro, pero sí sabe.
2: Sí, bueno, es que Lazy River ya era Crazy River, ahora Lazy River, y bueno, ¿y luego?
3: Bueno, es unas albercas que Lazy River dan vueltas, y va todos los morros dando vueltas y a todo. No te tienes que parar.
2: Sí, lo que pasa es que el Lazy River se hizo para los nacos que extrañaban los ríos allá de sus ranchos.
0: Erasno, tú no tienes uno, ¿eh?
2: Entonces extrañaban ahí las piedras y los tepocates y la agua charandosa. Entonces acá bien se meten a las albercas y dicen, ahí está muy clarita. Entonces ya como se meten ellos, ahí se bañan. Ya es como que ahí sueltan lo percudido y empiezan a crear un entorno como barrio, como así, como y dicen, hay que echarle basura, se ve muy limpio.
3: Sí,
2: porque hay que ponerle piedras donde se atore todo.
5: Ah, qué bien sabes.
0: Ay, Choco, sí sabes, ¿eh?
5: Qué bien sabes, Choco.
2: Bueno, y luego,
3: no,
2: Mario.
3: No, chocolate, por favor.
2: Venga.
3: Tengo de ser serio. Entonces, estoy con mis morros dando la vuelta y de repente miro un compa ahí parado que no te tienes que parar en las vueltas. Y ahí tiene el güey y se me queda mirando mi morro. Dice, ¿qué onda con este güey que se tiene que mover? hay unos morros que están ahí cuidando las albercas para que en caso de que una emergencia se avienten. Al morro, al vato le dicen, ¿sabes qué, compa? No puedes estar ahí parado, tienes que darle vueltas. Como que no entendía, no sé qué pedo. De rato, como a los 10 minutos se va y regresa otra vez en el mismo espacio. Pero lo más que me sorprendió, que llega una señora y la derrima un plato, hasta me acuerdo, un plato verde.
1: De quesadilla.
3: Sí. Algo así, eso no puse atención todavía, pero ahí no puedes acercar platos de vidrio. Entonces, dice la señora, ¿sabes qué? Pues un gabachillo así como de la escuela, que andan ahí nada más haciendo su part-time. Le dice a la señora, no, señora, ¿sabe qué? Pues aquí no puede acercar sus platos. No sé si lo entendió, no sé qué pedo, y dice, no, que la chinga. Y ya que lo quita, perdón por la palabra.
2: No, es como hablas, ¿qué hacemos?
3: Sí. Y de repente, que regresa otra vez la señora.
4: A mí se me hace que a ti se te cae la mano.
3: Es viejo. Que regresa la señora, le dicen que no puede. Pero aparte de eso, regresa y le pone una copa de vidrio. Ah. Le puso una copa para sacar la foto.
1: No, man.
3: Era la foto. Andaba como de luna de miel ahí. Porque la señora le sacaba una foto para aquí. Los años los chidos, pues. Lo que a mí me sacó es de que no supe qué es lo que estaban comiendo.
1: O sea, no te preocupa otra cosa, ¿no, manche?
3: Sí, total. Ya al último me cayó el 20, que pues, la señora como que andaba ahí de luna de miel, pues, en las albercas, porque sacaba fotos por aquí, fotos por allá, y traía su gorro de player y todo el show, pues. Y dije, no, pues,
2: ¿esto pasó ahí en Utah?
3: Simón.
2: Ah, ok. Tienen agua ahí, sí. Ok.
1: Ah, sí.
3: Y ya cuando, llegan a cerrar las albercas, pues la señora traía a su esposo de luna de miel sacándole fotos, pues diferentes ángulos, y lo chido que estaba haciendo aire como que le volaba el...
1: Traía el aire, Choco, traía el aire el natural para la foto.
3: Sí, y pues... Dije, no, pues ya que ahí decía que no tenemos el barro como la Choco para andar acá luciéndonos como se debería.
2: No, ya ni fotos nos tomamos, es así como que X, ¿no? Pero bueno, si quieren ir de luna de miel a las albercas a Utah, pues hasta cada quien, ¿no?
3: Ahí está. Si quieren dar la dirección en caso de que, pues,
2: no, gracias. No vaya a ser que seas el manager de ese bañario donde seguramente hay piojos, pulgas y de todo lo demás.
1: Choco.
2: O sea, en acá no, número
3: eso,
2: dos.
3: Hasta eso lo tenemos que tener limpio o chido para que vayan y se turmen las fotos para que... No,
1: primo, yo sí quiero saber cómo se llama, porque conocí una morra de Utah y para llevarle a un lugar perro así, y decirle, aquí traen la gente para la luna de miel. A ver, ¿cuál es el nombre?
3: Te voy a pasar el dato acá, bajita la mano, porque te van a llegar toda la raza.
1: Water, y, Utah.
3: No te van a dejar campo.
1: Pools Lazy River.
3: Ya
1: lo encontré, se llama Choco, se llama Top Utah Water Park and Resort with the Lazy River includes the Herer River, Arcadia Resorts en San George, y está. Ese es.
5: San George, no, ahí sí es pura gente de billete en San George.
1: Está perro.
5: Oye, Choco, no está tan mal, era Pool en Lazy River, ahí está, era The Heart of Arcadia Resort.
3: Ahí tranquilo.
2: No, pues que ustedes se emocionan cuando ven azulito. No les digo que como vienen de ríos. O sea, azulito. Cuando ven azulito ya creen que está bonito.
1: Está chido ahí, güey.
5: Está chido, mira, ahí el tobogán, güey.
1: Y ahí la voy a llevar y como, maestro Doggy, sorry, pero oye, tiene los niños. Ahí lo voy a dejar con...
3: Está calentita el agua. Ahí
1: también esta está calientita.
2: Oh, my God.
3: Pásate un cacho.
2: Bueno, ya, vamos con otra llamada ya. ¿Quién acá?
3: Choco.
2: Sí.
3: Choco, espérate. Choco, tranqui, no te me esponjes.
2: Ok, es que hay otra llamada, dime.
3: ¿Erasmo?
1: ¡Ey!
3: Primo. ¿Puedes mandar saludos?
1: ¡A huevo! ¿Pa' quién?
2: ¡Oh, my God! No, esto que... De veras, ¿qué forma de hablar aquí?
4: Sí, estación de radio, ¿por qué? ¿Usted echa grosería?
3: ¡Los traigo, Choco!
2: Bueno, ya ándale tú, chilango de pueblo.
3: Pero no, si me lo puedes hablar con Chente.
6: Bueno, voy a mandar un saludo. Y ahorita tengo el apuntador, el chicharito. Me los van a decir. Venga.
3: Ok. Venga, va a ser un saludo para... Mona, Tintín, Chino.
6: Despacito, espérame. Despacito, muy despacito. A ver, pa la China.
7: Pa Mona.
3: Mona.
6: Saludos pa para Mona.
3: Tintín.
6: Tintín.
3: Chino.
6: Chino.
3: Y Natis.
6: Y Natis.
3: Simón.
6: Que son las hijas.
3: El chaleco.
6: Y la esposa de Mario.
7: El chaleco.
6: Alias el chaleco.
2: Oye, antes de que te vayas.
7: Ya, cuelga.
2: Tú, Mario, cuando vas. No sé, ahorita me vino a la mente. Cuando tú vas a un bañario, a la alberca, ¿no te diviertes? ¿Nada más andas viendo qué anda haciendo la gente o qué?
7: ¡Oh! ¡Oh!
3: Pero yo voy a lo que voy, pero es que se da.
7: Ey,
3: se da que dices, eso no es normal. Dices, ¿qué pedo aquí?
5: Yo estoy de acuerdo, Choco, que a uno se le acomodan cosas. A uno se le ponen cosas enfrente. No hay demás, que estás de frente. ¿Qué haces?
3: Como uno va natural a lo que va. ¿Cómo? A nadar, acá chido, pero sí. Ahí se ponen.
1: Como yo ahora fui al gimnasio, Choco, y se ponen enfrente unas cosas. Y,
7: ah, bueno.
1: ¿Y qué haces? Lo andan ahí haciendo que squats y enfrente de uno.
3: Y son perros, no nada más.
1: Y son unos perrotes, Choco.
2: Ahora ya meten a los perros al gimnasio.
5: Bravos. Bravos, Choco. Esos bravos. Esos que te agarran y dices, ¿cómo? Ya no los dejas, ya no te dejan ir.
7: Rabiosos.
1: Rabiosos. ¿Qué primo?
3: Ahí les doy para ustedes.
1: ¿Qué dijo?
7: Oh, que ahí les va una para ustedes.
1: Pues no échale, sé. ¿Para qué te callas?
7: No, pues ya se hizo, se tomó algo.
3: Ya se hizo.
1: Ah, que hay una por ustedes. Sí, oh.
7: Ya te vemos, güey. Ya, cuélgalo ahora sí.
1: ¡Los besos! 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
3: Muy bien, nos vamos con el chocolatazo a Guerrero. Tenemos a Alfredo. Tú, Alfredo, le vas a hacer el chocolatazo a Erika para ver si te engaña o no a Guerrero. Tú la conociste a ella por Facebook. ¿Tú le mandaste la solicitud a ella o ella te la mandó a ti?
4: No, ella me la mandó y se la acepté.
3: O sea que ella fue la que te mandó la solicitud, ella fue la que te buscó a ti.
4: Ajá, y la acepté como amigos.
3: Se hacen amigos, tú tienes 54 años, ¿qué edad tiene ella?
4: Yo creo que tiene como unos 38.
3: A ver, ¿cómo que yo creo? ¿Es tu novia? ¿No sabes qué edad tiene?
4: La verdad, nunca le he preguntado.
3: ¿Por qué no le has preguntado su edad a Erika?
4: Ah, porque no me interesa la edad.
3: Oh, no. Entiendo esa parte, pero es bueno saberlo, ¿no?
4: La muchacha se ve joven. Yo creo como unos 12 años menor que yo.
3: Oye, pero lo de la edad es básico, como saber su nombre, dónde vive, en qué trabaja, su edad es como que lo básico.
4: Ah, sí, pero lo que pasa que fue como, no sé, me interesó y nunca le pregunté a su edad.
3: Bueno, ahora ya tienen una relación, se conocieron ahí por el Facebook, nunca la has visto en persona, ¿tú le mandas dinero a ella?
4: Sí.
3: O sea que tú le mandas, tú la mantienes.
4: Debo ser honesto, no le mando mucho porque por Facebook, porque así la conocí y no quiero mandarle una cantidad más alta. Le mando que 75, que $75, $80 por mes.
3: Ya que la conozcas más, le vas a mandar más dinero, pero ahorita solo le mandas $80 por mes.
4: Por semana.
3: A $80 por semana, eso quiere decir que al mes son como $320. En pesos son como 6,400 pesos, eso no es poquito.
5: Oh, no.
3: Para ti se te hace poquito, pero tú piensas mandarle más todavía.
4: Sí, de hecho, yo soy contratista aquí, pero no le quiero mandar más dinero por lo mismo.
3: ¿Y esta mujer a qué se dedica?
4: Ah, trabaja en un restaurante. Le hace de todo, cocinera, barre, trapea, despacha, lleva envíos, todo eso.
3: ¿Y Erika qué dice sobre ti?
4: Ella me dice que me quiere y que por favor... Que no la deje, bla, bla, bla, y que eres el amor de mi vida. Pero cuando yo quiero hacer un cambio más económicamente, hacer un envío más grande para, usted sabe, para ayudarla más. Hay cosas que cuando le marco no me contesta, teléfono está apagado, hay X motivos.
3: ¿Y cuando pasa eso, tú crees que es porque ella tiene a otro?
4: Yo sospecho que tiene a alguien más, pero no me consta. Por eso es que no le mando más dinero.
6: Pero tenga o no tenga otro, Brody, es tu novia, no tienes por qué mandarle dinero.
4: Yo creo que sí.
0: Oye, primo, ¿ya te ha mandado fotos y videos sexys?
4: De todo hemos mandado, de todo.
3: O sea, ¿que te ha mandado fotos y videos desnuda?
4: Sí, de todo.
3: O sea, fotos muy íntimas y videos.
4: Muy íntimas, sí, también yo a ella, de todo. Pero por eso le he mandado dinero.
5: Oh, no.
4: Y ella me dice que quiere que le arregle su casa y bla, bla, bla. Y pues el dinero yo lo gano muy bien. Yo soy contratista aquí.
3: O sea que hasta casa va a haber, señores. Entonces vamos a marcarle en este momento, no haga ruido, ¿ok?
4: Ok, pero yo quiero que, ¿cómo se llama este?
3: ¿Quieres que le llame Lobo?
4: El Lobo, sí.
3: Adelante, Lobo, ahí se está marcando, no haga ruido.
7: Bueno,
6: con la señorita Erika.
7: Sí.
6: Ah, hola, Erika, mucho gusto, espero que estés muy bien. Mira, te llamo de una compañía de chocolates. Tenemos una promoción donde le hacemos llegar unos chocolates en forma de corazón, Erika, a alguien especial que tú tengas, digo, si es que tienes pareja, novio, esposo, alguien especial para ti, y se los enviamos totalmente gratis. ¿Tienes tú a alguien a quien te gustaría que se los hagamos llegar?
7: No.
6: ¿De verdad no tienes a un hombre especial, novio o algo así?
7: No.
6: ¿De verdad, de plano no tienes a nadie especial, Erika?
7: No, soy sola, no tengo
5: ilusión,
7: no hay nada.
5: Oh, no.
6: De verdad, Erika, o sea que solita y sin compromiso.
7: Sí.
6: Ah, entonces me puedes mandar los chocolates a mí.
7: Imagínate, sí.
6: Pues sí, me los mandas a mí entonces, y yo te mando unos a ti, ¿cómo ves?
7: Mándalos a mí, no, yo a ti.
6: Me gusta mucho esa idea, Erika. ¿Y a ti te gustan los chocolates?
7: Pues, como no me han regalado nada, aunque me gusten.
6: O sea, que nunca te han regalado nada, a pesar de que tienes esa voz tan bonita y se escucha que eres una mujer bonita también.
7: No, porque mi esclavitud es mi trabajo.
6: Ah, mira, pues con más razón. O sea, que te la pasas trabajando, joven, trabajadora y bonita, pues sí te mereces unos chocolates de mi parte.
7: Sí, pero no me da tiempo para tener hambre.
6: Me imagino, pero sí te puedes dar un tiempo para que tú y yo hablemos por teléfono, ¿no?
7: Órale.
6: Bueno, digo, si gustas y si no te incomoda, ¿no te incomoda si te llamo?
7: Pues no, porque yo le dije que no tengo ni perro que me ladre.
3: Oh, no.
6: No tienes ni perro que te ladre, o sea que no hay problema si te llamo.
7: No.
6: Perfecto, entonces quiero llamarte para que nos conozcamos bien y después mandarte muchos besitos, ¿cómo ves?
7: Está bien.
6: ¿Cómo?
7: Está bien.
6: Oye, eres tan trabajadora que hasta ahorita estás trabajando ahí y estás ocupada, ¿verdad?
7: Sí.
6: ¿Y por la noche a qué horas te puedo llamar, Erika?
7: Pues como a las 8.
6: Entonces no hay problema si te llamo.
7: No.
6: La verdad sí me gustaría hablar contigo.

0: Porque aquí en la línea tengo a Alfredo, que dice que entre ustedes se mandan fotos desnudos y videos y que hasta casa te iba a poner, pero pues estaba escuchando la llamada. Adelante, Alfredo.
1: ¿Y qué? Hola, Erika,
2: ¿cómo estás?
1: Bien.
2: Qué bueno. No, nomás quería saber, ¿me entiendes? Recuerda que hemos hablado y me has pedido dinero y he pensado mandarte. Y por eso es el motivo que yo no te he enviado más dinero. Quería darme cuenta por mí mismo. ¿Te acuerdas que te dije que me iba a dar cuenta por mí mismo?
1: Ajá.
2: Adelante, eres una buena mujer interesada.
1: Sí, hombre, sí, no hay problema. Ya sabes.
2: Órale, pues, eso es todo. Quería saber nada más y decirte.
1: ¿Mande?
2: Todo lo que yo nomás quería saber y decirte.
1: Ah, sí, Alfredo. Así es, lo que quieras.
2: Órale, pues. Entonces, por su ayuda, ¿no?
3: De nada, Alfredo, pues ahí está lo que tú querías saber, ¿no?
2: Pues por eso mismo no le mando más dinero. Por eso le iba mandando nomás poquito. Quería darme cuenta por mí mismo.
3: O sea que le mandas como $320 al mes, como 6,400 pesos, y todavía quería más.
2: Y le pensaba mandar una cierta cantidad buena, porque me dijo que quería construir su casa.
3: Oh, no.
2: Entonces yo tengo ahorrados ahorita aquí como 2,500 y se los pensaba mandar a ella.
3: O sea que gracias al chocolatazo, pues ya no vas a mandar todo ese dinero. Ya te diste cuenta, pues más o menos cómo es ella, ¿no? Ya vimos cómo hablaba con el lobo.
2: Es que ha habido, ayer le marqué y salió que andaba ocupada y bla bla, que se enfermó y puro cuento. Y ya trae yo espinas de ella. Y me di cuenta que es una mujer muy interesada.
3: Te mandaba fotos y videos ahí desnuda y me imagino por dinero.
2: Yo pienso que sí.
4: ¿Ella te pedía dinero, Brody?
2: No, de hecho yo le decía que si tenía algún problema que contara conmigo.
4: Así es como pueden tener relaciones solamente ustedes pagándoles.
2: Lo que pasa que es muy indispensable económicamente, ¿me entiendes?
3: Oh, no.
4: En una relación bien, lo indispensable es el amor y el cariño y el respeto, Brody, no el dinero.
2: Sí, por eso yo mismo lo quería darme cuenta si ella me mandaba los chocolates a mí o algo y...
3: Tú escuchaste toda la llamada, ¿no?
2: Sí, escuché todo. ¿Aún está ella ahí?
3: No, nos colgó hace ratito, pero ya no contesta, como que apagó el teléfono.
5: Este muchacho parece que le dio gusto que lo engañaran.
2: Pues me ahorré mi dinero.
5: Parece que andas contento.
2: No, pues me iba a gastar una cierta cantidad.
3: Bueno, pues ahí estuvo el chocolatazo, Alfredo, ni modo, ¿no?
2: No, pues ni modo, pues gracias por la ayuda, ¿no? Ya me di cuenta.
3: A ver, pero me contestó, ¿y qué dijo, Garbanzo?
6: Me dijo tu madre y también el tal Alfredo.
2: Pues ya nos vamos a pegarle.
3: Pues bueno, Alfredo, no se diga más, ya los mandaron lejos, hasta luego.
2: Ok, muchas gracias por su ayuda, cuídense.
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1: Véngase, ranchero chido. Véngase, ranchero chido, véngase.
2: ¡Échale, ranchero!
3: Les digo algo, me acabo de echar un cuartito. Eso ya ando medio alegre.
2: ¿Trabaja en la construcción?
3: Y rápido, ranchero chido.
2: Nomás.
3: Me eché un cuartito de alcohol, carajo. Me eché un cuartito de alcohol, Doggy, te voy a decir algo, te estás viendo borroso.
4: Soy borroso.
3: Oye.
2: Échale en arroz.
3: Fíjate que el otro día, ¿cómo se llama el pelotero? Escuché que el pelotero dijo que su tatarabuelo era que ¿cómo se llama? Cavernícola. Que se comen a otra gente.
2: Caníbal.
3: Son los cavernícolas, son los mismos.
4: Diga ranchero chido.
3: ¿Cómo son aquellos, Pedro Pablo y la meladeza de Pedro y Pablo?
2: Esos son los picapiedras. Vivían en las cavernas, en las cuevas.
3: Esos son los que comían carne de hombres y hombres de mujeres. Yo sabía eso.
4: Ranchero chido, no sea terco. Cavernícolas y caníbales son diferentes.
2: Es diferente el pedo.
3: Bueno, ranchero chido y low. Pues bueno, quería decirles que yo me acuerdo que contaban allá la gente de antes.
2: Está bien feo.
3: Que se me subió el cuarteto. Ahorita voy a pasar al pescador ahí por un caldo de res.
2: se me antojó, maldita sea.
3: Pero a ti no te va a gustar porque la carne está media durita.
2: Sin carne.
3: Entonces estaba diciendo de que andaban allí cazando los cavernícolas.
2: ¿Los qué?
3: Caníbulas.
2: Caníbales.
3: Ese caníbales andaban buscando gente para comer. Y vieron uno que estaba flaquillo. Y ese flaquillo que tenían ahí, lo agarraron y decían, suéltenme, lo agarraron y lo amarraron al carajo ese, al hombre, lo agarraron y que lo amarran, garmazo, lo amarraron.
2: Ya parece lo el otro día.
3: Lo agarraron, lo han matado. Ay, pobrecito, voy a ver. Y que lo agarran, y que aquellos que ponen dos horquetas, así como si fueran dos resorteras, pero gigantes, y luego lo amarran aquel a un palo con un alambre, porque si es un lazo, con la lumbre se cae. Lo amarraron a un palo como si fuera pollo rostizado.
2: Ay, güey.
3: Con un alambre, y que, fíjate, y lo amarraron. Todavía no existían los alambres, pero ahí ya existían. Y que lo agarran. Y aquellos que hicieron una alumbrada, caraja, yo le metieron palo de encino y de palo bobo.
2: ¿Eres el que truena así?
3: Todos truena, garbanzo, hasta telejote, te lo voy a tronar ahorita. Entonces, que bien.
2: Chale. No le puedes preguntar nada bien cuando viene ese borracho. ¿Qué tiene que ver el lejote?
4: Oiga, ¿nunca había venido borracho?
3: Ahorita voy a buscar en mi récord que tengo ahí. Entonces, ¿qué te iba a decir?
2: Que le pusieron la alumbrada a la nota.
3: Que pues se hicieron pues la lumbre. Y amarraron, ¿sabes? Suéltenme. Y dijeron los caníbales, los meros fuertotes, los abusados, los vivos. Le dijeron, mira, los meros grandotes, esos huertis, los que traban, te digo un hueso en la cabeza, como aquel dijo.
2: Era un hueso.
3: Que le dicen, oye, agárralo para que lo cocines. Le dijeron al caníbal más menso. Al más menso lo.
2: ¿Y luego?
3: El más menso le dijeron, cuídalo. Pero queremos que le des vuelta rápido. Porque si le vas dando despacito,
2: pues se va.
3: Sí. Nomás se va a coser de un lado y de otro, ¿no?
2: Va a quedar crudo.
3: Y aquel, no sean ujet, ven, ¿cómo que me van a coser? cállese. ¿Y dónde más le dijo el carnívoro al menso? Le dijo, vamos a ir a agarrar uno que sí esté bueno, a ver, es que este nomás por si no agarramos ya, porque está bien flaco.
2: Y que empiece a cocinar ahí despacito.
3: Cocina nomás, acuérdate, dale, ve dándole vuelta.
2: Pasito.
3: No, vuelta y vuelta y vuelta, se le vas dando despacito. No.
2: Sí, se va a quemar. Sí, sí.
3: Entonces le dijo, ahí ve dándole vuelta para que se cosa parejito. Y aquellos se fueron a agarrar que otra gente que estuviera pues carnosilla. Entonces fueron y lo dejaron ahí a este muchacho. Y ahí está con su taparrabos de animal. Que Dios. Se taparon pues de chiliwili las nalguillas ahí. Y aquí le dice, güey, cállate, te dan vueltas ahí, dándole vueltas, y aquellos se hicieron la alumbrada. Y luego dijeron, mira, antes de irnos, le dijeron a aquellos, antes de irnos a buscar carne, vamos a echarles aquí unas verduritas, vamos a ahí a las brasas, de calabacitas, papa, le echamos chayote, todo eso.
4: Oiga, ranchero chido, y ya había chayote y todo eso ahí.
2: Sí, sí, como.
3: Es la historia. Es la historia. Cuando todas las mujeres, que yo me meto aquí a decirte, ya, con esa voz que tienes de viejo, no sé cómo. le pusieron sus papas enteritas a las brasas.
2: ¿Con aluminio?
3: No, eso de poner papitas con aluminio. Le pusieron las papitas así, garbanzo.
2: A la brasa.
3: Chayote, calabacita, le pusieron de todo ahí, para que dijeron, ya que esté con la grasita que va a ir soltando este, que la poquita y que se vaya.
2: Buena idea.
3: Que se, sí.
2: Pero no, está flaco, no tiene mucha grasa.
3: Pero poquilla.
2: Eso.
3: Y ya lo estaban ahí dando, y este le estaban dando vuelta, que se fueron, ahorita venimos, no le vayas a dar vuelta, ¿eh? Y no le muevas aquí para que ya esté la verdurita lista y ya nomás llegamos para. Aunque sea para botanear este güey.
2: Como si fueran calamares.
3: Y aquel, ¿cómo que botanear, hijos de su...?
2: O seguía todavía vivo aquel.
3: Apenas la estaba dando.
2: Ah, no manches.
3: Y se fueron. Sí. Y aquel ahí, y cuando volvieron...
2: Este para botanear el otro...
3: Cuando volvieron, que van viendo a aquel hombre ahí, sentado con el...
2: Pero estaban platicando cuando regresaron,
3: salieron platicando.
2: No. ¿Cómo? Ya no estaba.
3: ¿Qué hiciste tú, muchacho? ¿Qué andas? ¿Por qué los desamarraste? Ahí estaba sentado con él. Digo, es que lo desamarré porque cuando este le está dando vueltas.
2: Ándele, y luego cuando se le estaba dando vueltas.
3: Cuando lo desamarré era. Porque le estaba dando vueltas al carajo. Cada que iba con la boca abajo, se estaba comiendo las papas. Estaba comiendo las papas y mejor lo solté, cada que iba para abajo.
2: Eso es
1: Viene más parodias, vamos a agarrar llamadas. 1-888-874-2656. El Cruz Azul le ganó a Pumas, así que mañana toca pagar una apuesta con el genio Lucas. Mañana escucha durante la hora del Doggy.

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0: está haciendo mucho calor. Aquí está súper caliente, pero el Diablito y Garbanzo tienen suéter. Ni que ellos tienen frío.
1: Sí, Choco. Oye, el otro día me llamó una señora, Choco, que nos burlamos de la gente mayor. Y yo creo que hay que pararle ya. Porque esos señores, de por sí, ya ves que andan aquí con su tripa de fuera para la... para que les metan ahí no sé qué. Choco. Dale, esos güeyes. ¿Están metiendo vitamina ahí o qué?
2: Van y se conectan al refri. Al rato para el guendero vas a andar con tu tripita todo aquí. Por el guendero.
1: Ahí goteando, ay, güey. Ve, tápale el tubo.
3: Goteando.
1: Y luego llegan los nietos. ¿Qué es esa tripita, abuelo? Hijos de tenemos muchas parodias. Ahora viene el Doggy a enojar gente.
0: Él, la que engaña una vez, lo volverá a hacer, ¿sí o no?
1: Dice, no es verdad, gente cambia. 50% que lo vuelve a hacer o sí, 100%. Garbanzo, 100% que lo vuelve a hacer quien engaña o 50% que lo vuelve a hacer o no es verdad, la gente sí cambia.
2: No es verdad, la gente cambia.
1: Diablito.
3: Es verdad. Engañan de nuevo.
1: Entonces, ¿qué? ¿50% o 100%?
3: Oh, 100%.
1: 100%. Yeah. Tú dices, si te engañó, te va a engañar otra vez. Sí,
3: mi padrastro me dijo un día de que un perro que sale de la casa corriendo, lo regresas y le das unos no sé cómo.
1: Golpes.
3: Unos golpes. Si dejas la puerta abierta de nuevo, corre de nuevo. O sea, es como le. Es...
1: No, dile a tu papá, Drastro, con todo respeto, que sí, está mal, güey. No, no, los perros sí aprenden.
2: Se aprenden. No, sí.
1: Sí,
2: no,
1: por mi jefa.
2: No, sí, es neta.
1: Wow. Sí.
3: Sí, sí. Bueno, eso es su dicho. ¿Y qué?
1: Bueno, pues no.
2: Pero no porque sea su dicho, quiere decir que esté bien o que sea, güey.
1: Imagínate, ¿cómo le van a creer al señor?
2: Sí.
1: Bueno. Pudiendo ser padrastro de alguien como el Garbanzo, el Diablito.
3: Cada quien tiene sus dichos.
2: No te siento de güey.
0: Ya, como que aquí pudiendo ser padrastro de él, eligió al otro.
2: Y esta no es dando las aguantadas todo el tiempo. Y ahí,
0: ¿cuál esta? Oye, tiene razón, ustedes son unos animales que no han aprendido, estúpido.
1: Siempre el pleito es entre el Garbanzo y la Choco. Estas morras no se van a calmar nunca.
3: Se van a romper las medias.
0: ¿Se van a romper las medias? Sí, ok. A ver, ¿qué dijo la gente?
1: Oye, Choco, la gente sí cambia 10%. Y 50% dicen que lo va a volver a hacer. Y 100% es el 57%.
2: Ah, caray.
1: Maestro, ¿qué opina?
2: 100% sí. Es el 57%.
1: Sí, o sea, la gente que está 100% segura que la gente no cambia es 57%, maestro.
2: Nah,
1: pues están tontos la mayoría que votaron. La gente cambia, Choco. Y obviamente yo creo que sí, un 50% de la raza lo va a volver a hacer y la otra sí cambia. Porque llegas a una edad también donde pues vas madurando o a veces les pasa cosas serias. Y yo creo que, yo me atrevo a decir que el 50% sí dice, ya estuvo. Porque eso de que la gente nunca cambia, les voy a decir, ¿tú crees que hay gente ya enferma o señores ahí que ya no pueden, ya no lo hacen?
0: Bueno, ya ves estos señores ahí en las camas, en los hospitales, que andan ahí hasta levantando las faldas a las.
2: Sí, son bien mañosos, Choco.
1: Pero eso ya no es ser infiel, es estar enfermo ya. Eso es un viejillo que anda agarrando las nachas a una enfermera. Ya es un viejo que deben de desconectarlo. Maestro Doggy,
2: lo de la tripa,
1: ¿a poco no?
2: Doggy dijo que andan con la tripita conectándose al refri. Ahora que ya los desconecten, como si fueran celulares.
0: O sea, ¿harías eso?
1: A ver, que mi hija, de repente, que yo tenga una hija y que sea enfermera y que yo vaya a visitar la hija y que vea un viejillo agarrándole ahí. Señores, que parezca accidente, señor. Maldito viejo, órale, perro.
0: Cálmate. Si sabes que está enfermo, ¿por qué lo harías?
1: No lo ocupamos ya. Hasta su familia va a decir de una vez para cobrar el seguro.
2: No.
3: Doggy da pistas de su vida, bro.
0: Vamos por la número 8.
1: Doy pistas de mi vida.
3: Claro, o sea,
1: ¿en qué forma?
3: En cosas que te molestan.
1: Sí, claro.
3: En cosas que te molestan, voy viendo de que son. O sea, yo creo que no hablas de tu mujer, ex mujer. Entonces ella era
2: enfermera
3: y la agarraron las nachas.
2: Oye,
3: no se enoje este güey. Hay que poner atención, bro.
1: Muy bien.
3: Yes.
0: Ok, bueno, si te engañan, ¿cómo es?
1: No, Choco, si te están engañando en este momento, pero te sientes feliz sin saberlo, ¿qué te gustaría que pase? ¿Enterarte? O sea, ¿estás feliz tú ahorita? Imagínense, mujeres que nos están oyendo, hombres, están bien felices. Su chamba, oyendo el show, todo relax, llegan a la casa, es viernes, una chelita, una michelada, llegan con los compas, o van a jugar como yo ahora viernes, y están a gusto. ¿Prefieren saber que los están engañando o prefieren nunca saber que los engañaron? Maestro.
2: Yo prefiero nunca saber que me engañaron.
1: Diablito.
3: Prefiero no saber.
1: Garbanzo.
2: Yo preferí saber. Era mejor.
1: No, tú los agarraste, güey. Sí, bueno,
2: pero yo no tengo esa preocupación.
1: No, pero tú no preferiste saber. Bueno. A ti te sorprendieron sabiendo.
2: Ok, sí, pero yo no tengo esa preocupación.
0: A mí me encantaría saber. O sea, imagínate, a ver, ¿quién soy yo?
3: No, güey.
0: A ver, ¿quién soy yo? Tener una persona que me está engañando y que digan, oye, Choco, mejor no hubiera sabido. O sea, todo el tiempo un tipo... teniendo una doble vida, gozando de lo que soy yo, mi persona, lo que tengo, y que ande con otra mujer disfrutando, ¿no? A mí que sepa yo saber en este momento para que ese hombre aprenda y se pierda por lo menos de mí. Y ya, o sea, ¿cómo le vas a dar un privilegio a alguien que te está engañando nada más? Porque ¿cuánto dura un sufrimiento de un engaño?
1: Depende de la persona, pero alrededor de un año. Bueno, las mujeres 2 días.
2: Primero desconecta, después manguerito ya.
0: Ok, bueno, entonces yo prefiero saberlo para que a mí nadie me esté engañando. O sea, es como decir, a ver,
2: bravo,
0: imagínate,
2: Choco,
0: que tienes una empresa, Diablito, ¿ok?
3: Sí.
0: Y te están robando. Y dices tú, pues dinero no me falta. Prefiero no saber que me están robando. ¿Prefieres saber que te están robando? No se trata de ti nada más, sino de también cómo otra persona va a estar gozando de algo que no está bien.
3: No, es que no, yo prefiero no saber. Es que no sé cómo va a reaccionar. ¿Qué te ha sido? No. Agarro una 45, no.
1: Tú no vas a agarrar nada. Los güeyes que dicen eso son los más cool. Voy a agarrar una 45. Yo voy a estar igual que aquel.
2: De aquel güey que le hizo así, güey, ¿qué?
1: Fuiste tú.
3: Oh, wow. No, güey, man.
0: Bueno, aquí la gente dijo, ¿eras no?
1: Me gustaría saberlo, igual que tú, Choco. Mm. ¿Y tú? A mí también sí me gustaría saber, güey, cómo estar bien. A ver, oye, güey, claro, que tu vieja te la anda emparchando otro vato.
2: Hoy nomás, no seas así, güey.
1: ¿Cómo?
2: Así tan crudamente, que te están dando cariños mejor.
1: Ah, que otro vato te esté dando cariño después de que te parche, eso no me gusta.
3: O sea, muy valientes los que están diciendo ahorita que prefieren saber, pero cuando el dicho es, no le busques donde no vas a... ¿Cómo es el dicho? No le busques.
1: A mí me han dicho que si uno nunca sabe los dichos, no diga nada, sí, pero ese no, es otro dicho.
2: Y no truenes los dedos tampoco. Sí, como que te va a llegar.
0: O sea, ¿tú, Diablito, crees que tronando los dedos te manda una señal el tronar el dedo al cerebro que tienes?
2: ¿Agarras Wi-Fi?
1: Es que se resbala con la grasa, no llega.
3: Es mejor no saber si no vas a aguantar. Ahí está.
2: Ay.
0: Bueno, entonces, la 8, ¿no?
1: Oye, Diablito.
3: Okay. Okay. ¿Quieres que analice esto también?
1: No.
3: O sea, te dices cuenta y es por eso que dices que
1: sí,
3: no.
1: Sí, por eso. Saber. Pero ¿esa es una regla universal o solo para ti?
3: ¿De qué?
1: De no saber.
3: Pero yo creo que, bueno, ¿cuál es la encuesta que cuántas personas dijeron?
1: ¿Es una regla universal que de tu pensamiento que sea para todos que no sepan o solo para ti?
3: Para todos, universal.
1: Ok, tú un día andas, vas a la boom.
3: Uf.
1: Y miras al novio de Luna.
2: Ay, ay,
1: con una salvadoreña lengüeteándose los dos.
2: Indias.
1: Y no, luego.
2: Este arde.
1: Y el brody iba la carne asada contigo. Es tu yerno, pues.
2: Uy, güey, si se le ve la carne.
1: Y conviven en Navidad y todo. Y el brody con tu hija, ¿no?
3: Ah, pero eso es.
1: No, escucha.
2: Escucha, güey, escucha.
1: Es que está muy bien decir sí, no. Hay que poner ejemplos.
2: Exacto.
1: Entonces. Llegas tú a la casa y luego llega él después, él no sabe que lo viste. ¿Y qué onda, don Rulas? ¿Cómo está, viejillo guango? ¿Dónde está mi lunita? No, pero... Así, el brody bien, bien gandalla con sus botas y su... Y... Trae una chicotita de llavero.
2: ¡No, mames!
0: ¡Oh, my God!
2: ¿Una chicotita?
1: Y llega y suegra, un huevito, ¿cómo no? Ahí de desayuno. ¿Qué haces?
3: No dejaría que llegara a ese punto. Porque me lo agarro ahí en la boom, lo madreo ahí.
2: No,
3: mismo.
2: Pero no entendiste. No,
3: pero claro.
2: Él no vio que.
1: Por eso, pero cuando tú lo madríes, él le va a decir a tu hija que lo madríaste.
3: Se va a desaparecer.
2: Eso es irrealista. Es muy buen ejemplo. Buen ejemplo.
3: Querías, esos son hombres guangos.
2: La verdad, dejo que llegue así para ver sus pinches gestos. Y ahí sí lo arrincono, ahí, a ver, hijo de tu...
1: Un lado de tu hija.
2: Ajá, sí. Pero aquí sería el twist.
0: O sea, tú serías así de... No. A ver, no. Hija, vamos a ponerle el nombre a tu hija, vamos a decir que se llama...
3: Daniela.
2: Deja el twist. Lo arrincono, le digo y lo amenazo, y seguramente él va a decir, pero yo también lo vi con WhatsApp. Entonces, los dos callados, alegres, familia feliz.
1: Bueno, mi punto era que tú no andabas... Así.
0: O sea, hay yernos y suegros que andan con mujeres engañando a la esposa y a la suegra.
2: Comparte.
1: Ah, sí, yo conozco algunos.
2: Yo conozco a uno.
1: Quiero mandar un saludo.
2: No, güey.
1: Ya sabe quién es. Sí. Entonces me dice, oye, mi suegro y yo fuimos a ver unas viejas. No, y alguien más, Garbanzo, que tú conoces.
2: ¿Neta?
1: Mi suegro y yo fuimos a ver unas viejas. Y güey, ay, güey.
2: Ay, güey.
1: Pero el vato es buena onda, entonces como que los vatos dicen, pues este güey trata bien a mi hija y todo, con un día que se deschinfle no está mal.
0: O sea, hay suegros que dicen, quiero mucho a mi yerno que le voy a dar un día free.
1: Y él también.
2: ¿Y le da dinerito para que también acá o no?
1: No, el rollo choco es de que no sospecha así ni una, ni la mamá ni la hija. Porque dice, ¿tú crees que tu esposo va a andar... mi esposo va a andar, ¿tienes?
2: Choco, ¿eso tú lo ves mal? Así, si fuera encuesta, ¿lo ves mal sí o no?
0: Que el yerno y el suegro vayan a ver chicas.
2: Ajá.
0: Siempre y cuando la esposa y la hija o la nuera se vayan a ver chicos.
2: No, está bien.
0: Tengan sus amantes, ¿no?
2: Bueno, no sé.
0: Ya no, ¿verdad? Ahí como que ya medio dificilón. Cambio de plática, ¿no?
1: Vámonos, pues, cambio de plática, Choco.
2: Deja de pensar.
1: 71% les gustaría saber, 28% no. El diablito se está imaginando
2: todavía está pensando.
1: ¿Sabes en cuál lado se está imaginando él en el stage?
2: ¡Buenas noches, otras mamás solteras!
1: Y voltea al lado izquierdo, donde está la barrita del lado izquierdo de la barra, ahí Jaime platicando con él.
2: No.
1: Bueno, Choco, a la hora de la traición con alguien más, ¿qué es peor? ¿Que lo descubras o que te lo confiese?
0: Yo creo que yo creo que me lo confiese, eso de tenemos que hablar, mira, bla, bla, bla, bla, creo eso. No, la verdad, no sé, nunca me ha pasado, creo que me lo confiese.
1: Yo creo verlo yo, Brody, verlo de repente, que no la veías venir, ay, caray. Y luego de repente yo decirles, van a ver.
0: Diablito.
3: Confesar.
0: ¿Eh?
3: Confesar.
0: Confesar que te confiesas. Así de siéntate, let's talk.
2: No va a pasar, lo hace rato de Luito, deja de pensar.
0: Que
2: lo confiese.
0: Que te lo confiese, te dolería más.
2: Vámonos.
1: Yo estaría chido que te lo confiese, güey, pero como dijo aquel vato un día, dijo, compadre, hay formas de decirle a la mujer que la estás engañando, dijo. ¿Cómo, compadre? Y ya le dijo. Y ya llegó en la noche. Y estaba con ella, güey. Dice: la forma de hacerlo es el paso del jinete.
2: Dijo, ¿del jinete?
1: Dijo: sí. ¿Cómo, compadre? Caray. Dijo: mira, la pones así como chivito en precipicio. Entonces, como sé la del jinete, porque tú vas a estar atrás de ella, güey. Entonces la pones ahí. Y con la mano derecha tuya, le agarras la boobie izquierda por abajo de ella. Y con tu mano izquierda, le agarras la boobie derecha de ella. La tienes como abrazada así por atrás.
2: Así.
1: Pero ella así como de caballito, pues, ya sabes, doggy style. Y ya una vez que estás ahí así, le dices, mi amor, tengo otra. Y te va a querer tumbar ahí esa del jinete. ¡Bájate! ¡Bájate! Ya le aguantas ahí. Choco, esa es la del jinete. Y luego está la otra.
2: La de Mickey Mouse.
1: Donde estás, Choco, con ella igual así. Y ya le dices. Y que ella tiene que estar bien prendida, Choco.
0: Bien prendida.
1: Bien, pero bien en su máximo. Nada de que medio acá.
2: Más o menos.
1: Que ya está el rayador caliente.
2: Hoy nomás.
1: Y le dices, tengo otra. Y ella te va a decir, pues pónmela por el otro.
0: my God. No.
1: ¿Cómo que méteme al baño?
2: Chale, Choco.
0: Bueno, la gente dice que lo descubran.
1: Y por último, ¿la infidelidad igual a falta de amor?
2: No.
0: Sí, ¿no? Alguien bien enamorado no haría algo así. Garbanzo, tú no sabes qué es amor, o sea,
3: You don't know what true love is,
0: ¿Doggy?
1: No.
2: No sabes lo que es amor. No. Porque en una canción, cántale.
1: Yo creo que enamoramiento sí. En el enamoramiento ahí no. Te pueden poner otra vieja ahí, ¿no? Pero dos, tres añitos, ya veremos, dijo aquel. Es parte del show.
2: ¿Quién es aquel, güey? Aquí muchos lo mencionan. Es como aquel, dijo aquel.
1: Aquel dice bien muchas aquel cosas, güey. Tienes razón, Garbanzo. Ya estás empezando a analizar, ¿eh?
2: Ah, listo.
1: Bueno, señores, tenemos un desmadre. Es el show más chido, Erazgo y la Chocolata.

0: ¿Qué nombre de más?
1: ¿Qué onda?
2: Oye, primo.
1: ¿Cómo andan? ¿Cómo andan?
2: Bien chino. ¿Te llamas Daniel? El Garbanzo se llama Daniel y el Garbanzo dice... ¿Qué vocecita más?
1: Saluditos, es el de mi Garbanzo.
0: ¿Qué vale?
1: Te quiero dar un besote en esas trompotas.
2: Más put.
3: Doble D.
2: Oye, primo, ¿y qué parodia quieres?
1: Bueno.
2: No, es que se le está cortando, machín. Sí. ¿Qué parodia quieres, primo?
1: ¿Me escucha, primo?
2: No, te escuchamos muy bien. Márcale otra vez porque el vato está hablando como de Mexicali, de ahí de otros países. Oye, ya dejamos ir a Daniel. Ahí estamos con Danio. ¿Danio?
0: Es el mismo.
1: Bueno, bueno.
2: ¿Qué parodia quieres, primo?
1: Es que ya tengo rato hablando, falta parodia, primo. No, que no me contestan.
2: Ah, ya pasa el de los huracanes del norte. Oye, ¿te sabes que te estoy llamando? No, no contestas, pélate, carnal.
1: No, hombre, el papá de Peppa Pink no contesta.
2: Ah, no, ¿a quién le dijiste así? ¿Al diablito?
1: A mi bro, diablito, no, lo quiero mucho, mi diablito, le mando un besote. También al Jeta, también al Jetón, ese Jetón hermoso, precioso de mi tocayo, mi Garbanzo. Ahí le mando.
2: Mira, se emocionó.
3: Se emocionó dándole un beso al Garbanzo.
0: No se pongan celoso.
1: Ay, ay, ay. No, es que me acordé de cuando le gustó el jatoquero.
2: Ah, sí. Ese día, ¿cómo? ¿Qué resbalones se da el Garbanzo aquí? Parece que es show, pero es de verdad.
0: Y por cierto, ya tenemos ya 4 jarritos hot dogs.
2: O sea, la idea era de cantar una canción de amor y él dijo, y vi el jatoque.
0: No vengan con
1: eso. Es un momento.
0: No es cierto.
2: A ver, primo, luego.
1: Bueno.
2: Ey. ¿Qué nacada, pues? Mira,
1: pues que quería la parodia, parodia del brujo menor.
2: ¡Ey!
1: El brujo menor, que los brasileiros le llaman al brujo menor porque ya les está yendo muy mal a esos brasileiros. Pero quiero que Garbanzo ahí participe para que el brujo menor, a él sí le cumple su mejor deseo, así como, ya sabe, pues, ya saben que le truena al Garbanzo y pues ahí que participe el Seleno.
2: Okay, a ver, van a llamar los brasileños con el brujo porque les está yendo mal. ¿Y el Garbanzo en qué momento entra?
1: No, pues el Garbanzo entra cuando el brasilero, los brasileros le dicen que no cumplen, pues, no cumplen.
0: Y yo digo,
1: pues
0: que
1: el Garbanzo
0: sí.
1: Se va a meter. Y le va a decir, no, pues es que no cumplen, pues no cumplen. Y ahí es donde...
2: El Garbanzo dice, no cumplen porque por eso le está yendo mal. Yo quería salir, ser bien gay del closet y no pude. Y entonces el brujo le va a hacer una brujería para que se salga.
1: Ay, ay.
2: Ándale,
1: pues. Ahí rífatela, primo.
2: Ándale, porque eras tú, ¿no, güey? Estás más enredado que las trenzas de Garbanzo cuando se pone su peluca en las noches.
0: Ah, cálmate, güey, si la peino bien.
1: Si no, es que anda bien cruz. Ah, no trae una cruz. No. Ay, verás cómo ando.
0: Oye, tú, Daniel, ¿y de dónde llamas?
1: De acá de Mexicali, del Valle de Mexicali. Saludos de Mexicali.
0: Órale, chido, buena.
2: Pues, vámonos.

0: Oye, ¿de acuerdo que andabas con el brujo, ¿eh? Siempre tosía, güey.
1: Ese tosijamiento.
2: Están estafando mucho. Veo que están estafando a gente. Están estafando y... No, por eso no veo que le está yendo bien.
3: Pero como estafando, nosotros ponemos la foto en el aceite sagrado para las personas que tienen problemas y siempre le está yendo bien.
2: A ver, en las cartas aquí tengo un 10 de bastos. Vamos a echar, aquí tengo un 2 de corazones. Veo que ustedes tienen un problema aquí.
3: A ver, ¿cuál es el problema?
2: Ustedes están mal usando su dinero, comprando aviones, comprando jets. Y a ver, vamos a ver, tenemos una llamada de alguien que dice que ustedes...
3: A ver, brujo mayor, en este momento que usted trabaja mucho con nosotros, yo puedo hacer que su foto entre en el aceite sagrado para que usted tenga mucho dinero.
2: Yo no estoy buscando dinero. Bueno.
4: Sí, bueno.
2: Bueno. Fecha de nacimiento de tu nombre.
4: Mi nombre es Daniel Ricardo. Marzo 9, 79.
2: ¿Cuál es el problema?
4: No, pues quiero decirle que yo quería salir del closet y pues sí salí, machín.
0: No, tienes que decir que llamaste a los brasileños y que te hicieron fraude. Garbanzo, ¿cómo quedamos?
4: Ah, no, sí, que sí.
0: Por eso le está yendo mal y después el brujo te va a hacer algo para que salgas del closet.
4: Ah, ok, entendí mal. Ok, oye, sí, brujo. Sí, yo, esos vatos son un fraude bien hecho. Un fraude bien hecho.
2: ¿Por qué?
4: Lo que pasa es que yo...
3: Yo creo que es el momento de colgar esta llamada.
4: Si usted necesita, yo hablé con usted. Yo hablé con usted.
2: Bueno, permítame tantito, brasileño. Sí.
4: Mire, yo hablé con esos cuates. Me hicieron pagar mucho dinero, que es que el aceite sagrado, para salir del closet. ¿Y qué cree?
2: ¿Cuánto? ¿Cuánto pagaste?
4: $30,000
2: $30,000 que son 30,000 $30,000 sí. Estoy viendo aquí, por eso te está yendo mal a ustedes. Por eso Brasil ya no gana los mundiales.
3: ¿Qué tiene que ver Brasil? No, a mí no me gusta el fútbol.
4: Yo lo que quería era salir del closet.
2: Perdón, volvamos a ti. ¿Quieres salir del closet?
4: Sí,
2: $30,000 te sacaron, no.
4: No, pues no, no.
2: Yo te voy a sacar del closet gratis.
4: ¿Gratis?
2: Sí, porque okay. Yo no estoy aquí por el dinero ni nada de eso. Nada. Pero... ¿Quieres salir del closet? Ven conmigo. Te voy a citar para darte un masaje que te va a hacer salir del closet.
4: Yo no sé que con masaje sale uno del closet, nada más es.
2: Es una técnica que tenemos.
4: Pero ya no quema gallos ni.
5: Una semana después.
4: ¡Ay! ¡Ay!
2: Bueno, qué bueno que viniste.
4: ¡Brujo!
2: ¿Te llamas tú, Garbanzo?
4: ¡Daniela!
0: Todavía no sales del closet. Oh. Espérate. Llegaste una semana después ahí con él. Y él te va a empezar a dar el masajito. Y entonces, oye, ¿usted lo que quiere es...?
4: Está practicando. Yo lo que quiero es salir del closet.
2: Bueno, a ver, quítate la camisa.
4: A ver. Espérame.
2: El pantalón.
4: Ah, caray, ¿el pantalón también?
2: Una vez quité los calcetines.
4: ¿Pero no hace daño el piso frío?
2: Sí, hace daño. Pero hace más daño que no salgas del closet.
4: Eso sí.
2: Ahí. Oye, quítate todo.
4: A ver.
2: Ahí
4: está.
2: Aquí. Muy bien, ahora cierra tus ojos. Volteate.
4: No, espérese, pero...
2: Oh, sí.

0: ¿Te gustó?
1: Sí, sí.
0: Ya está listo. Ya está listo. Felicidades. Tenemos a un ganador.
1: Oiga, hay algo que no entiendo.
0: Bueno, ya te gustó, ya saliste con el lujo mayor.
1: Sí, pero hay algo que no entiendo de sus, de lo que hizo.
0: ¿Qué?
1: ¿Qué necesidad había de quitarme la camisa así?
0: Porque... para no haberte agarrado desprevenido. Espero que te haya... gustado lo más que... tengo una enfermedad, si no... tengo...
1: ¿Qué te...?
0: Tengo sífilis.
1: No, venga, come... No, ¿por qué no me avisó? ¿Por qué ni...?
0: Tengo sífilis y... herpes 2.
1: No, o sea, no. En la garganta, por eso tanta tosa y tosa.
0: Pero ya saliste del closet gratis.
1: Ok. Pues me hizo rico, fíjese, fue de gratis, se me hizo rico.
0: Sí, sí, gratis con el brujo menor. ¿Algo más que ocupes?
1: Sí, sí, sí.
0: Mira, una tarjeta, voy a regalar una tarjeta de regalo.
1: ¿Y esa para qué es?
0: Okay. Es para que vayas a la tienda a comprar nueva ropa. Esa que traes es de hombre. Vete a Zara. Vete a comprar a Zara.
1: Pero queda muy apretado.
0: Sobre ropa Zara y compra ropa Gucci, Adidas.
1: Oye, pero me quiere vestir como si ya fuera su pareja.
0: Bueno, pa' que... salgas del closet. Pa' que salgas del closet bien.
1: Pero voy a regresar con tanta ropa.
0: Yo no sé.
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0: chido de las tardes, serán de la Chocolata. Tenemos a Sandra Choco.
1: Sandra, qué bonito nombre. Hola, Sandra, ¿cómo estás, amiga?
2: Muy bien, ¿y ustedes, chicos, cómo están?
1: Muy bien, gracias. Muy bien.
0: Oye, Sandra, a ti te dice, a ti alguien te va a decir Sandy, ¿verdad?
2: Claro, claro, toda mi familia.
0: ¡Ah, Choco! A ver, dile.
3: A ver.
0: Dijo la Choco el otro día que si era Sandra y te decían Sandy, eres era así en acá.
2: No, claro que no.
1: Te quieren poner en mi contra, amiga, como soy la única mujer aquí. Claro. O sea, es como así como de cómo le ponemos a alguien en contra a la Choco. Yo jamás he dicho que a las Sandys. Bueno, ¿sabes qué? Creo que sí está muy mal, ¿eh?
3: Oh, habla con tu familia, Sandy. Cambia eso. Cambia eso.
4: ¿Qué
1: naco, neta? Muy bien, bueno, Sandra, ¿de dónde llamas?
2: De Chicago.
1: ¿De Chicago? Qué padre.
2: La ciudad más bonita.
1: Bueno, la ciudad más bonita y, ¿sabes qué? Llena de historia y una ciudad que está contemporánea y todo el rollo, pero también es la ciudad, ¿sabes? Donde más escuchan el podcast de Erasmo y la Chocolata.
2: Sí, sí.
1: Neta.
2: Muy fan. Y mi esposo también.
3: Ahí donde está el frijol, Choco, dicen que adentro vive alguien.
1: ¿Dónde está el garbanzo? Eso no es un frijol.
5: Así le llaman.
3: No, así se llama. No, pero dicen que alguien vive adentro, Choco.
1: Ok, pues está padre, ¿no? Para que no ande por la calle, pues que el frijol sirva de casa de algo. Sandy, ¿qué parodia querías que hicieras, no?
2: Sí, la parodia que quería era al Doggy, lo quiero enfrente, peleando con Bertalicia. Sobre sus pláticas de las mujeres que ahí se ponen contra y que se agarran de ese pelearse. Pero al final gana Bertalicia.
0: Prepárate para los VIPs, Hessler.
3: Ahora sí, agárrate, mi Hess.
1: A ver, o sea, Bertalicia le va a llamar al Doggy a reclamarle por su segmento.
2: Sí, correcto. Ahí se van a poner a discutir, pero al final de cuentas gana Bertalicia.
0: ¡Ah, Doggy!
3: ¡Ándele,
0: sí, maestro Doggy! Ahí sí le dolió, ¿eh? Ahí sí.
5: Bueno, ya es que no, estoy buscando cómo perdería yo, pero está bien. Es parodia, bro.
2: Aclarando una cosa, Doggy. Yo a veces estoy muy de acuerdo con lo que dice. Soy mujer y todavía a veces, sí, hay que reconocer que la cara.
1: ¿También? ¡Epa! ¿De dónde eres tú?
2: Claro, soy de Michoacán.
1: Hombre, ni se notó. Ok, bueno, a ver, adelante con su parodia, maestro Doggy.
5: Oye, Choco, perdón, tú no estás, Choco.
1: No, yo no estoy, a ver, adelante.
5: Erasmo, tú tampoco, Garbanzo, tú sí. Oye, bueno, el día de hoy vamos a hablar de esas señoras. Vamos a hablar de esas señoras que vienen de los ranchos aquí y ya porque venden Avon ya se creen mucho. Esas son las más infieles, esas señoras de veras que ya viven ahí en los departamentos y ellas ya porque tienen dos cajones para estacionar carro. Esas viejas son las más igualadas, esas del rancho que quieren aquí adueñarse de los dos cajones de parking. Y luego además hablan feo. Brody, no anden con esas señoras. Luego aquí cambian y van allá al rancho y se creen las dueñas ahí de las kermeses. Vamos a las llamadas. ¿A quién tenemos, Garba? Tú me interrumpes. Ay, maestro, ¿entiendes? Entonces, esas señoras.
3: Oye, maestro, tiene muchas llamadas. Por favor, aquí está la señora Bertalicia.
5: Bertalicia, buenas tardes, Bertalicia.
3: No, tiene miedo, yo creo.
1: Buenas tardes, tu pendejo.
5: Venga. Ok, ya empezamos.
1: ¿Ya empezamos? A ver, que las del... ¿Cuándo has andado con una del rancho?
5: Pues, ¿cómo voy a andar? No le estoy diciendo cómo son.
1: ¡El chistoso! ¡Déjame hablar!
5: No estoy hablando.
1: ¡Déjame hablar! Cuando ustedes, que según son del pueblo, son iguales. Además, te voy a decir una cosa. Tú no quieres a las mamás solteras. ¿Qué vas a hacer si tu hijo Crucito anda con una mamá soltera?
5: Pues, ¿cómo que qué voy a hacer? Ya sé lo que voy a hacer y ya le dije a él. A usted no le tengo que decir. Usted preocúpese por no creerse una del rancho que calla porque traen argollas, aretes grandes, ya se creen mucho. Ya porque traen faja.
1: Tú lo que pasa que andas discriminando a uno nomás. A ver, ¿no me has contestado? ¿Qué le dijeras a tu hijo?
5: Yo le dijeran que que, pues, mire, le voy a decir algo, yo sí lo dejaba en la calle. Nada de herencia, nada de nada, nada de... Es más, ya le dije, Bertalicia, lo que iba a hacer.
4: Pues te tengo una cosita. Y unos que trabajan allí donde yo trabajo conocen a tu hijo, y la novia que trae es una mamá soltera y tiene 3 hijos de diferentes, de un hombre de El Salvador, de un hombre de allá de ¿cómo se llama? De Michoacán, donde yo soy del rancho. Y también tiene un ¿cómo se llama? Un hombre que es como un moreno. Ese es el, si tú los hijos que vas a ver, pregúntale, que el más grande es un moreno. O sea que ese va a ser tu nieto. Y luego el otro de El Salvador y el otro viene siendo de Michoacán.
3: Ahora sí le salieron el maestrito.
5: Espérame, déjale.
3: No, ahora sí le dieron con
5: yo,
3: todo.
5: Yo a mi hijo lo tengo bien educado. Le voy a mandar un mensajito.
3: Y anda con él.
5: A ver.
3: Te lo dijimos hace muchos años.
5: Cruz, estás con una mamá soltera, con un que tiene 3 hijos. Uno es de un ganés, uno de Nigeria, y el otro es de El Salvador y el otro de Michoacán. Ah, ya me está contestando.
3: A ver.
5: No, pues.
3: A ver, ¿qué hubo? ¡Tómela, perro! ¡Tómela! ¿Por qué está llorando? Contéstele. Doña Bertalicia, sí es cierto. Le acaban de confirmar que es verdad.
4: No, déjalo. Quiero que nada más para ver.
3: Ahora sí lo torcieron, maldito perrillo. Perrillo de fango.
4: Lo traigo bien educado, mira, como dicen, de árbol torcido no se endereza ni que se le cae de la boca, de la mano a la boca, porque pájaro en mano más vale va volando.
3: No, tampoco se pase de lanza, doña Bertalicia. ¿Está llorando, ñeñe?
5: Bueno, se nos acabó
3: el bebé.
5: Se nos acabó el tiempo, señores.
3: Perrito.
4: No, que nadie le ganaba. ¡Ah! Y su hijo se lo dijo. Yo sabía, y le voy a decir algo, el hijo que tiene esa mujer del nigeriano, el nigeriano ya me mandaron fotos de su parte. A la mujer esa con la que anda su hijo Crucito ya la tienen bien, trae un boquete allí.
5: Señores,
3: no llore, aguante.
5: Hasta mañana, señores.

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0: permito que me hables así.
1: Que te ponga un alto.
0: Tal parece que hasta los demás han ido notando que falta mucha comunicación entre nosotros.

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1: El pensamiento maga y muchos de sus políticos quieren que todos hablen inglés y se quejan por el pago de intérpretes por personas que no lo hablan. En Estados Unidos existe la idea que la integración nacional requiere de un idioma común. El argumento parece simple. Si vives en Estados Unidos, aprender inglés facilita participar plenamente en la vida pública. El inglés sigue siendo la principal herramienta de movilidad social en este país. Pero la realidad es mucho más compleja. Hay quienes trabajan jornadas dobles, quienes llegan a este país sin educación formal, adultos mayores que emigraron tarde, o personas que viven en comunidades donde pueden sobrevivir hablando español, chino, árabe o vietnamita durante años. Para muchas personas, adaptarse no ocurre de inmediato. No es solo querer aprender. Aprender un idioma desde cero en la adultez no es tan sencillo, especialmente cuando la prioridad diaria es pagar la renta, evitar la deportación, encontrar trabajo o simplemente sobrevivir. Estados Unidos, además, nunca ha tenido un idioma oficial a nivel federal. Aunque culturalmente el inglés domina, históricamente el país siempre ha sido multilingüe. El español, en particular, ocupa un lugar único. Más de 40 millones de personas lo hablan en casa, y en estados como California, Texas, Arizona o la Florida, forman parte visible de la vida cotidiana, los negocios y los medios de comunicación. Antes de montar quejas sobre la lengua estadounidense, primero hay que entender lo que significa realmente asimilarse en los Estados Unidos.
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1: 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Hay algo que le quiero decir a esa morra que está ahí.
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3: que no te llega ni a los

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4: Desde el Centro Informativo de Bustos Media, estas son las noticias. Les saluda Carlos Martín Valdés.
5: Permanecen detenidas en la cárcel del condado de Multnomah dos personas arrestadas en Wood Village tras un intento de fuga en un auto robado que derivó en un operativo policiaco de alto riesgo el lunes. El conductor Ángel Burdage, que embistió patrullas y vehículos estacionados al escapar de un control de bienestar y luego huyó a pie, mientras su acompañante permaneció en el Honda con una pistola de aire comprimido. Burdage, de 23 años, fue capturado tras un cerco con apoyo de la policía de Gresham y enfrenta cargos por uso no autorizado de vehículo, fuga y peligro temerario, además de órdenes previas por conducción imprudente. Las autoridades no revelaron la identidad ni los cargos contra la mujer hallada en el auto. Secretario de Estado Steve Hobbs advirtió que modificar ahora el mapa electoral del este de Washington sería una receta para el caos, dado que ya cerró el plazo de inscripción de los candidatos. Las declaraciones de Hobbs se produjeron tras analizar la petición presentada a la Corte Suprema para que dictamine sobre este tema antes de las elecciones. El debate gira en torno al futuro del nuevo Distrito 14, trazado en el 2024 para otorgar mayoría a los votantes latinos en Yakima y las comunidades vecinas. Las batidas contra la inmigración provocan problemas de asistencia, ansiedad y problemas de conducta en los niños. Este fue el resultado de una encuesta multiestatal realizada a los participantes en los programas Head Start. El estudio sociológico mostró que el 78% del personal percibe disminución en la asistencia y el 47% reportó cambios de conducta infantil producto de la persecución a los inmigrantes. En el estado de Washington, cerca de 15,000 menores participaron cada año en el programa. Esto llevó a que proveedores de Yakima y otras comunidades entregaran o entreguen alimentos y pañales a familias temerosas de salir de casa. Oregon y Washington tendrán un clima cambiante en el transcurso de la semana. Para hoy se pronostican lluvias ligeras y temperaturas frescas en ambas regiones, mientras que el miércoles y el jueves predominarán cielos despejados y un repunte cálido que oscilará entre los 73 y 77 grados para descender el viernes por debajo de los 68. El sábado será mayormente soleado en Oregon, mientras que en el estado de Washington no lo será tanto. El domingo cerrará con probabilidad de lluvias aisladas en Seattle. Los Portland Timbers iniciaron la búsqueda de un nuevo entrenador tras anunciar la salida de Phil Neville, quien asumió la dirección del equipo en el 2024. Neville agradeció a la afición y reconoció que los resultados no estuvieron a la altura de lo deseado, pese a haber devuelto al club a los playoffs en las últimas dos temporadas. Actualmente el equipo ocupa el puesto 13 en la Conferencia Oeste con 20 partidos por disputar. Los Timbers volverán a la cancha el 16 de julio.
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0: Romántico.

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con 23. Buenos días, aquí la grande con tu compa el Bronco. Hoy martes de lluvias matutinas se tranquilizan hacia el mediodía para Portland, Oregon, Vancouver, Washington. Para nuestra gente en Salem, Woodmore, Wilsonville, Tillamook, Monroe, ¿cómo estamos? Muy buenos días. La temperatura máxima será de 62 grados Fahrenheit, muy agradable por las últimas lluviecitas, así que vamos a tener clima muy agradable el día de hoy para Hillsboro, para Gretchen, Beaverton y pueblos que voy pasando. Más de los Sebastiánes y Gerardo Coronel, aquí en La Grande.

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1: ¡Ya estamos en martes! Avanza, continúa la semana. ¿Y cómo le ha ido usted? ¿Cómo se le ha ido esta semana? Esperemos que bien, pero bueno, no todo es miel sobre hojuelas. De repente nos pasan unos curvores en la vida que hay que, con mucho cuidado, manejarlos. Y para que alguien más vaya al volante y nos diga cómo, aquí tenemos al mentalista Milo. Con mucha experiencia le decimos buenos días, bienvenido a los estudios.
2: Muy, pero muy buenos días, querida audiencia. Buenos días y muchas gracias, mi querido Bronco, por permitirme estar hoy cabalístico y espiritual martes con todos y cada uno de ustedes. Para mí es un placer estar con ustedes. Para mí esta es un placer estar detrás de este micrófono, llenándolos de buena vibración, de energía positiva, mostrándoles a ustedes la realidad del mundo que vivimos hoy en día. Hoy en día, desafortunadamente, hay muchas personas que quieren tropezar, que quieren... No que quieran tropezar, que quieren que otras personas quieran tropezar y que les ponen zancadillas. Estas zancadillas yo las llamo cáncer del alma. Ese cáncer del alma es la envidia. A través de esa envidia ponen sustancias en personas, ponen rituales en personas que los tienen completamente sin poder lograr lo que ellos desean, sin llegar a esa meta que ellos han querido y han imaginado e idealizado. Pero no debemos, mis queridos hermanos, por esto dejar de soñar en estar bien, dejar de soñar en poder tener la meta que nosotros nos propusimos cuando nos vinimos a este país. Muchos de ustedes que tienen hasta 40 años aquí, muchos de ustedes que tienen toda una vida casi acá y no han podido hacer la suya. Así de que llamen en este instante, en este momento, porque nuestra línea telefónica está abierta para que puedas comunicarte en vivo y en directo. 971-202-1496.
1: Buenos días, aquí en La Grande. ¿Quién anda ahí?
3: Guadalupe Reséndiz, buenos días.
1: Bienvenida, comadre, a nuestra sección espiritual. ¿Cuál es su fecha de nacimiento?
3: 23 de mayo.
2: ¿De qué año, Guadalupe?
3: Mire, nací en el 1998. Yo le estoy hablando por mi hijo.
2: Ah, muy bien.
1: A ver, vamos a ayudarle.
2: Cuéntame, mi querida Guadalupe, ¿cómo se llama tu hijo y cuál es su fecha de nacimiento?
3: Él se llama Oscar Ábalos.
2: Sí.
3: Nació el 19 de diciembre del 2017.
2: 19 de diciembre del 2017, un hermanito nacido todavía bajo el signo zodiacal de Sagitario con elemento en fuego. Cuéntame, ¿qué pasa con tu hijo, Oscar, Guadalupe? ¿Qué está pasando? ¿Qué es lo que te tiene preocupada de Oscar?
3: Pues mire, ya tiene más o menos un año que mi hijo empezó a ponerse mal del estómago. Ya lo llevé al doctor y pues dice que todo está bien, pero aún sigue con ese problema. Casi no lo saco a ningún lado por temor a que pues andemos por allá y no controle su necesidad. Y además de que pues ya está muy delgado.
2: Guadalupe, repíteme tu fecha de nacimiento, por favor, porque aquí estoy viendo una contaminación sobrenatural en Oscar, pero si es una contaminación, no es algo directamente hacia él, ¿sí?
3: ¿Pero la fecha de él?
2: No, la tuya, el 23 de, ¿qué me dijiste? ¿De mayo?
3: De mayo de 1988.
2: Muy bien. Bueno, aquí en las cartas del tarot, a través de la fecha de nacimiento de tu hijo, me aparece un daño paranormal por contaminación. ¿Qué quiere decir esto? Que tu hijo se contaminó de alguien cercano, que aquí estoy viendo en las cartas del tarot, analizando tu fecha de nacimiento, que fuiste tú quien lo contaminó, lo contagió a través de su cordón umbilical. Tu hijo desafortunadamente es víctima de un daño que tú tienes, de un daño que tú estás viviendo, que te han hecho a ti directamente. Y desafortunadamente este daño está reventando en tu hijo. Por causas extrañas, tu hijo está siendo víctima de esta, o ha contagiado o ha absorbido todo este daño que tú sentías. De hecho, te voy a decir algo y por favor contéstame si es así o no. Pero aquí, con todo esto que estoy viendo, me doy cuenta que tú antes del embarazo vivías muy enferma, que tú vivías con dolencias en el cuerpo y todas esas dolencias que tú tenías en el cuerpo se te quitaron. Como si el embarazo, en vez de haberte vuelto más, haberte acabado físicamente, te dio fue más vida. ¿Es así como te sientes?
3: Así, yo en el embarazo, pues la verdad es que la padecí, la verdad es que se me vi muy mal. Como usted dice, yo me sentía muy mal.
2: ¿Y después del embarazo otra vez bien?
3: Sí, ya todo volvió a la
2: normalidad. Quédate en línea, por favor, porque hay un daño ahí y ese daño es el que tiene a tu hijo así de mal, de enfermo. No me cuelgues, por favor, vamos a agendar una cita. 971-202-1496.
1: Pausa, música y regresamos aquí en La Grande.

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1: Ya estamos de regreso en esta edición de Martes. Que no se le caiga el ánimo, que no se le caiga la buena vibra. Y si anda arrastrando las patas, pues bueno, ya comuníquese para que el mentalista bueno le pueda ayudar. ¿A qué número, mentalista?
2: Al 971-202-1496. 971-202-1496. Nuestra línea telefónica a marcar 971-202-1496.
1: Ahí está brillando en este martesito, atendiéndole. A ver, la grande, buenos días, ¿quién anda ahí?
3: Soy Carmen Arismendi.
1: Bienvenida, comadre, a nuestra sección espiritual. ¿Cuál es su fecha de nacimiento?
3: El 2 de noviembre del 85.
1: Mentalista, la llamada es toda suya.
2: Mi querida Carmen, eres una mujer nacida bajo el signo zodiacal de Escorpión con elemento en agua. Cuéntame, Carmen, ¿qué te trae por esta línea telefónica? ¿Cómo podemos ayudarte?
3: Mire, pues lo que pasa es que yo con mi esposo estábamos muy bien. Económicamente nos estaba yendo increíble. Estábamos pues construyendo nuestra casita y todo estaba muy estable. Hasta que hace poco de repente nos empezó pues a ir para abajo la suerte. Económicamente nos va mal. Yo perdí mi trabajo. Y pues no la vemos ya, no sabemos para dónde. Quiero ver si usted me puede ayudar a saber por qué nos está pasando esto.
2: Mi querida Carmen, aquí lo que te está pasando es que te tienen un trabajo oscuro. Y este trabajo oscuro que te tienen es por causa y raíz de una mujer que quiere separarte de tu esposo. Hay una mujer que está detrás de tu esposo. Entiéndeme muy bien. Está detrás de él, mas no quiere decir que tenga una relación con él, porque aquí no veo infidelidad en las cartas del tarot. No veo que haya sido él infiel, pero sí veo que hay alguien que te está trabajando para que los dos se separen. ¿Qué ha comenzado a hacer esta persona? Ha comenzado a afectarte en la parte económica, tanto a él como a ti, para que ustedes dos, por problemas económicos, discutan. No puedan estar bien. Esas discusiones sean tan fuertes que cada quien quiera agarrar por su lado. Y aparte de eso, ese trabajo ha hecho un bloqueo para que sexualmente ustedes dos no estén juntos o estén juntos la menor cantidad de tiempo posible, sexualmente hablando. Y cuando está pasando eso, las cosas no funcionen bien, no haya ese deseo, esa pasión, ese fuego entre ustedes dos. De hecho, aquí me doy cuenta que tú eres una persona que ha desconfiado de tu esposo y que piensa que él pueda tener una amante porque el dinero a él no le luce, no le rinde, al igual que a ti, ¿sí? Pero tú lo ves de esa manera o no. Carmen, dime.
3: Pues sí, la verdad es que a partir de que yo perdí mi trabajo, él cambió mucho conmigo, pero yo la verdad sí pensé que él tenía a alguien más, por eso su cambio de actitud, en lugar de apoyarme, pues estamos muy mal.
2: Y está mal es por el daño que está haciendo esta mujer, porque quiere verlos separados y lo está logrando. Y después de verlos separados, para poder quedarse con él, va a entongarlo, va a tal vez hacer un amarre sexual y sentimental en él para que él esté con ella. Y es una persona que es cercana, Carmen, porque aquí veo cercanía en las cartas del tarot. Mira, Carmen, por favor, sí. Vamos a hacer lo siguiente. Tráeme un vaso con agua bendita, tráeme tres hojas blancas, completamente blancas, tres veladoras rojas, y vamos a hacer una invocación para ver la cara de esa mujer. ¿Está bien?
3: Okay.
2: Viendo la cara de esa mujer no es para vengarte, ¿está bien? Sino para tomar cartas en el asunto y solucionar este problema, desterrando esa energía que ella está haciendo hacia ti. ¿Ok?
3: Sí, yo quiero estar bien con mi esposo.
2: Y vamos a lograrlo, Carmen. No te preocupes, lo único que necesitamos es quitar ese salamiento, quitar esa maldad que esa mujer está haciendo. Y lo vamos a hacer, ¿ok? Entonces, okay. Pierde cuidado porque vamos a lograr lo que nosotros necesitamos, que es que tú estés bien con tu esposo, como lo han estado anteriormente. Gracias a eso, a esa unión que ustedes dos han tenido como esposos, es que ustedes habían podido salir adelante y habían podido tener dinero, habían podido construir o comenzar a construir su casita allá en tu tierra. Pero desafortunadamente esta mujer está obstruyendo todo eso y vamos a lograr quitar todo eso. ¿Oíste, Carmen? Quédate en línea. Quédate en línea, no me cuelgues para agendar la cita. 971-202-1496. 971-202-1496.

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1: El pensamiento MAGA y muchos de sus políticos quieren que todos hablen inglés y se quejan por el pago de intérpretes por personas que no lo hablan. En Estados Unidos existe la idea que la integración nacional requiere de un idioma común. El argumento parece simple. Si vives en Estados Unidos, aprender inglés facilita participar plenamente en la vida pública. El inglés sigue siendo la principal herramienta de movilidad social en este país. Pero la realidad es mucho más compleja. Hay quienes trabajan jornadas dobles, quienes llegan a este país sin educación formal, adultos mayores que emigraron tarde, o personas que viven en comunidades donde pueden sobrevivir hablando español, chino, árabe o vietnamita durante años. Para muchas personas, adaptarse no ocurre de inmediato. No es solo querer aprender. Aprender un idioma desde cero en la adultez no es tan sencillo, especialmente cuando la prioridad diaria es pagar la renta, evitar la deportación, encontrar trabajo o simplemente sobrevivir. Estados Unidos, además, nunca ha tenido un idioma oficial a nivel federal. Aunque culturalmente el inglés domina, históricamente el país siempre ha sido multilingüe. El español, en particular, ocupa un lugar único. Más de 40 millones de personas lo hablan en casa, y en estados como California, Texas, Arizona o la Florida, forman parte visible de la vida cotidiana, los negocios y los medios de comunicación. Antes de montar quejas sobre la lengua estadounidense, primero hay que entender lo que significa realmente asimilarse en los Estados Unidos.
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5: Desde el Centro Informativo de Bustos Media, estas son las noticias. Les saluda Carlos Martín Valdés. La Fiscalía del Condado de King espera que esta semana la policía le remita el caso de un hombre de 19 años de Tacoma, implicado en un tiroteo ocurrido frente a un club del vecindario de Capitol Hill de Seattle la madrugada del 18 de mayo. Al joven se le impuso una fianza de $1.5 millones tras argumentarse que baleó a 3 personas y una de ellas fue hospitalizada con una herida en el abdomen. Las víctimas fueron identificadas como un hombre de 26 años involucrado en la riña y 2 transeúntes de 23 y 28 años que paseaban por el lugar. En Yakima, para el 16 de junio quedó fijada la audiencia de sentencia del residente de Toppenish, Javier Trujillo, quien se declaró culpable de agredir y violar a una mujer en un tráiler cerca de Wahpeton el 2025, mientras disfrutaba de libertad bajo fianza por otros delitos. La víctima relató que fue golpeada con una palanca, sufrió fracturas y logró escapar días después. Posteriormente, ella fue agredida nuevamente y Trujillo terminó amenazándola de muerte. La fiscalía retiró cargos más graves y recomendó 6 años de prisión y colocarle 10 años en el registro de ofensores sexuales tras cumplir con su condena. Se podrá pescar gratis sin necesidad de licencia en lagos, ríos y bahías de Oregon el fin de semana del 6 y 7 de junio. El Departamento de Pesca y Vida Silvestre aseguró que podrán pescar, aunque seguirán vigentes los límites de captura y los cierres de áreas. El sábado 6 habrá celebraciones especiales en Henry Hawk Lake, en Kliwax Lake y Olala Reservoir, además de evento de servicio forestal en Detroit Lake y Heber Lake. También se organizará un derby infantil en Baker City, con cañas y carnada disponibles para quienes no tengan equipo de pesca. Una encuesta del Fan Experience Index posicionó a Seattle como la tercera mejor ciudad sede del Mundial de Fútbol 2026. El estudio evaluó 16 ciudades de Estados Unidos, Canadá y México en aspectos como accesibilidad, precios y seguridad, clima y oferta hotelera. Seattle quedó únicamente detrás de Vancouver y Toronto y superó en la clasificación a Atlanta y Los Ángeles. El informe destacó las opciones para caminar que ofrece la urbe, la densidad de bares y opciones de hospedaje cerca del estadio donde tendrán lugar los partidos. La oficina del sheriff del condado de Pierce busca varios individuos implicados en el asesinato del adolescente Braylon Díaz. El joven de 17 años, un estudiante de la Washington High, fue ultimado en Parkland el pasado domingo, luego que un vehículo con 4 ocupantes le interceptó, le robó sus joyas y le disparó, pese a que se entregó a los asaltantes lo que le pedían. La policía describió el auto como un Nissan rojo de 4 puertas, calificó a los sospechosos de peligrosos y con posibilidad de reincidir. Voz informativa, Carlos.
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7 de la mañana con 6 minutos. Buenos días, Oregon, Washington y California, territorio de la grande. ¡Ánimo! Y tres veces ¡ánimo! Que ya llegó el campeón, su compa el Bronco. 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

martes 26 de mayo de este 2026. Estamos listos para compartir con ustedes esta dicha maravillosa de abrir los ojitos y de estar sonceando en esta hora. Más adelantito, National Day, la bronconeta. Hoy estamos con todo. Más adelantito, no olvídense, a pasarlo bonito, a cabalgarla, a disfrutarla. 7 de la mañana con 7 minutos. Buenos días, arranquemos.

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0: 7 de la mañana con 24. Buenos días, aquí en la grande con tu compa el Bronco. Ánimo, mi gente, Chico California. ¿Cómo estamos? Yuma City, Colusa. A esta hora de la mañana la temperatura 57 grados Fahrenheit. Está sabroso.
1: Lo que dice el clima es verdad.
0: Y dice, oiga, pues aparte el día de hoy va a estar lloviendo en algunos sectores. Temperaturas máximas de 70 grados Fahrenheit. El día de hoy y mañana nubladito. Y continúa así fresquecito también hasta el jueves. Para Chico, Yuma City, Colusa, va a estar lloviendo ahorita, como a partir de las 9 o 10 de la mañana. Luego, como a la 1, vuelve a salir el solecito, pero así, leve, leve, tranquilón. Y en la tarde-noche, vuelve a llover. Así las cosas para Chico y sus alrededores. 7 de la mañana con 25. Vamos con la música. Una de las que nos gustan mucho es la de Vencedor, oiga, de Valentín Elizalde. Buenos días, aquí en La Grande.

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así aprendemos el abecedario de la A a la Z. Los Ángeles Azules. Hoy que es martes 26 de mayo de este 2026. A lo mejor significa algo bonito. ¿Que Cruz Azul es campeón? Ah, pues eso ya lo sabíamos, ¿verdad? Ok, entonces en un día como hoy es lo que la gente está preguntando. ¿Qué tenemos? ¿Qué andamos celebrando, recordando o empujando para crear una mejor sociedad? Pues hoy es el Día Nacional de hacer avioncitos de papel. Ay, bronco, qué tontería es hacer avioncitos de papel. Se trata de divertirnos, de compartir con los niños y enseñarles acerca de la aerodinámica, de construir, inspirarlos a que se interesen por este tipo de cosas. También el día de hoy es el Día Nacional del Cheesecake de Blueberry. Está sabroso, a veces me echo uno de esos. El Blueberry Cheesecake Day, está sabroso, está coquetón. También el día de hoy, o estamos todo este mes, está a punto de acabar, recordándole la importancia de la salud mental. Es muy importante la salud mental. Si usted siente de repente que se le oscurecen los pensamientos, si tiene sensaciones raras y le va a Pumas, por ejemplo, y necesita hablar con alguien, hágalo, por favor, acérquese. En serio, ¿no? Ya en serio, ¿eh? Si siente de repente como que las cabras se le tiran pa'l monte, es mejor platicar con alguien, sobre todo alguien experto, ¿eh? No, no, no cree que vaya a echar chisme con la comadre o con el compadre. ¿Sí? Voy por mi salud mental, mija, voy ahorita con el compadre. Y ahí vas a regresar borracho. No, no, es por mi salud mental, mija. Bueno, pero... 7 de la mañana con 39, y eso es lo que tenemos en un día como hoy.

4, buenos días, aquí en El Grande con tu compa El Bronco. Y llegó el momento de compartir con ustedes la bronconeta. Una frase de energía positiva, un pensamiento, una sensación para mantenernos inspirados en el proyecto individual y cada quien a su tiempo de convertirnos en una mejor persona. Hoy la bronconeta, en este martes.

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5: Permanecen detenidas en la cárcel del condado de Multnomah dos personas arrestadas en Wood Village tras un intento de fuga en un auto robado que derivó en un operativo policiaco de alto riesgo el lunes. El conductor Ángel Burdage, que embistió patrullas y vehículos estacionados al escapar de un control de bienestar y luego huyó a pie, mientras su acompañante permaneció en el Honda con una pistola de aire comprimido. Burdage, de 23 años, fue capturado tras un cerco con apoyo de la policía de Gresham y enfrenta cargos por uso no autorizado de vehículo, fuga y peligro temerario, además de órdenes previas por conducción imprudente. Las autoridades no revelaron la identidad ni los cargos contra la mujer hallada en el auto. Secretario de Estado Steve Hobbs advirtió que modificar ahora el mapa electoral del este de Washington sería una receta para el caos, dado que ya cerró el plazo de inscripción de los candidatos. Las declaraciones de Hobbs se produjeron tras analizar la petición presentada a la Corte Suprema para que dictamine sobre este tema antes de las elecciones. El debate gira en torno al futuro del nuevo Distrito 14, trazado en el 2024 para otorgar mayoría a los votantes latinos en Yakima y las comunidades vecinas. Las batidas contra la inmigración provocan problemas de asistencia, ansiedad y problemas de conducta en los niños. Este fue el resultado de una encuesta multiestatal realizada a los participantes en los programas Head Start. El estudio sociológico mostró que el 78% del personal percibe disminución en la asistencia y el 47% reportó cambios de conducta infantil producto de la persecución a los inmigrantes. En el estado de Washington, cerca de 15,000 menores participaron cada año en el programa. Esto llevó a que proveedores de Yakima y otras comunidades entregaran o entreguen alimentos y pañales a familias temerosas de salir de casa. Oregon y Washington tendrán un clima cambiante en el transcurso de la semana. Para hoy se pronostican lluvias ligeras y temperaturas frescas en ambas regiones, mientras que el miércoles y el jueves predominarán cielos despejados y un repunte cálido que oscilará entre los 73 y 77 grados para descender el viernes por debajo de los 68. El sábado será mayormente soleado en Oregon, mientras que en el estado de Washington no lo será tanto. El domingo cerrará con probabilidad de lluvias aisladas en Seattle. Los Portland Timbers iniciaron la búsqueda de un nuevo entrenador tras anunciar la salida de Phil Neville, quien asumió la dirección del equipo en el 2024. Neville agradeció a la afición y reconoció que los resultados no estuvieron a la altura de lo deseado, pese a haber devuelto al club a los playoffs en las últimas dos temporadas. Actualmente el equipo ocupa el puesto 13 en la Conferencia Oeste con 20 partidos por disputar. Los Timbers volverán a la cancha el 16 de julio. Voz informativa, Carlos Martín Valdés.
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7:07. Buenos días, Oregon, Washington, California, territorio de la grande. Con tu compa el Bronco. Listos para cabalgar la frecuencia. Compra música cachetona, llegadora, bailadora y cantinera. En este martes, arrimarte 26 del 2026. El año en que Cruz Azul es campeón. Nuevamente. En 10 ocasiones. Hace tan solo 5 años. Y nuevamente estamos festejando la décima. Pero en esta hora no hablaremos de los deportes. No. En esta hora estaremos hablando de las estrellas y los estrellados. Así es, los espectáculos los tenemos aquí. ¿Por qué? Porque tenemos el... No vamos a hablar de Angelita o de mi compadre Cristiancito, que anda de gira de medio. Ahora sí anda bien buena onda con todo el mundo. Y voy para acá y voy para allá y platicamos. No. Vámonos con Maribel Guardia. Vamos a estar platicando más adelante acerca de la situación legal. Lo vamos a estar platicando. Adiós a una leyenda del jazz. Sí, desafortunadamente, pero así es la cosa. Y también encontraron sin vida actor de la serie Arrow. La serie de Green Arrow. De WC, creo que será. No, CW, perdón. CW. Ay, Maribel Guardia ya no dejará todos sus bienes a su nieto. Bueno, y por supuesto, los famosos que celebran el campeonato de Cruz Azul. Ahorita lo vamos a estar platicando. Todo el mundo sabe que el primero es Eugenio Derbez, pero hay otros. 8:09. Buenos días. Aquí el Bronco Show de la Grande.

Saludo para nuestra gente del Ciaro. ¿Cómo estamos? Buenos días. ¡Ánimo! Y tres veces ánimo. La temperatura al momento alrededor de los 52 grados Fahrenheit. Hay algunas lluvias que se están acercando, que se están pronosticando. Lluvias aisladas en algunos sectores es lo que nos dice el meteorológico. Máxima de 63. Mañana soleado y solamente los 73. Luego el jueves soleado, pero por la tarde, noche, madrugada va a haber lluvias que alcanzan hasta el viernes y luego se calma otra vez. Así las cosas para Seattle, la ciudad mundialista. Ciudad Esmeralda, ciudad mundialista. Y la diversión del mundial lo vas a encontrar aquí también en La Grande. Así que estate muy preparado. Mientras nos vamos con Aníbal García, aquí el Bronco Show de La Grande.

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mañana con 35. Buenos días, aquí en La Grande con tu compa el Bronco. Llegó el momento de darle repaso a las estrellas y los estrellados. Después de la música de duelo. Pues bueno, ya les dije, Cristiancito y Angelita, vamos a dejarlos descansar un ratito porque ahorita estamos con otras cosas. Y se trata de Maribel Guardia, la guapísima. Ya no va a dejar todos sus bienes a su nieto José Julián, que era lo que ella tenía planeado. Dice, tomaré algunas previsiones. La actriz dice que ha aprendido a soltar a más de un año de la última vez que convivió con el menor. Que la pobre criatura no tiene absolutamente nada que ver. Ahora, sería muy canijo que el niño crezca y todo el mundo le diga, oye, preséntanos a tu abuelita, güey. Maribel Guardia ha hecho una reconsideración en todos los bienes que heredará su nieto José Julián, pues a pesar de que en el pasado afirmó que al morir todo su patrimonio pasaría a ser del menor, ahora le legará solamente una parte de sus activos. Luego que se diera a conocer que Adi Estuñón fue designada por un juez como la nueva tutora testamentaria de José Julián Figueroa, venga la alegría, habló con la abuelita del menor, quien indicó que ha decidido hacer modificaciones en su testamento. Y bueno, pero también eso tiene que ver con las inconsistencias, que fue lo que le quitaron a la tutela a Maribel Guardia. Sin pedirlo e ignorando críticas, ahora la periodista Adi Estuñón, que a mí me hace mucho ruido todo esto, asume la figura legal de tutriz, como se le dice, que la actriz tenía sobre su nieto. Adi Estuñón pretende mandar un mensaje claro a sus detractores, que se han visto con suspicacia el hecho que ahora sea la encargada de José Juliáncito Figueroa. Al ser restituida por la ley, su abuela Maribel Guardia. Apostaron a que Imelda Tuñón estaba sola y en ese momento tenían razón, y respondiendo a Maribel, si en ese momento éramos distantes, nos volvimos cercanos, así como los cercanos a Imelda se volvieron distantes, expresó la periodista. No sé, no entendí nada. Explicó que no fue Imelda Tuñón quien le pidió entrar a la terna, sino que el equipo legal que la representa y que está encabezado por el licenciado Antonio Lozano, también presentaron a la mamá de Imelda y a un abogado cercano al caso. Bueno, ahí está. Es que ella es amiga de la familia y la consideró la más adecuada en términos de la relación con el niño. Una persona. Es que a veces cuando no compartes la misma sangre y no tienes la misma historia, pues inclusive puedes tratar con más tranquilidad y frialdad temas importantes como la del dinero, que no es nada menor. 8 de la mañana con 38. Ella como quiere te quiere. Nos queremos a tu abuelita. No te preocupes, Juliáncito. Vamos con la música de Sara Ángel, aquí en el Bronco Show de La Grande.

0: 8 de la mañana con 45. Buenos días, aquí en La Grande con tu compa el Bronco. Vámonos a las carreteras y a darle la bienvenida al parientón.
1: Buenos días. Oye, saludón, allá está la parentana de Oregon, Norte California, todo Washington, acá te saluda el pariente, y muy contentos, ahora sí que de iniciar semanita, después de que nos dieron el día, porque ganó la máquina celeste, muchas gracias ahí por

0: lo menos 6 meses en lo que arranque el otro torneo. Por lo pronto, a seguir festejando y pasarla bonito. Oye, parientón, ¿dónde andas y cómo anda el tráfico?
1: Oye, resulta que aquí me atoré al 5 al norte, a la altura de Salinas 111, terminando Lacey, casi llegando a Jem. Aquí hay un tráfico detenido a un accidente. Aquí hay algunos trabajos de construcción, se juntaron y hay un trafical. Hay que tomar rutas alternas, bien importante, como siempre se lo he dicho. Traten de, cuando salgan de casa, activar el GPS del navegador para que sepan por dónde podemos ir a nuestro destino bien importante.
0: Se está cortando la comunicación ahí con el parientón. Está teniendo algunos problemas técnicos, pero recuerden a lo que nos acaba de decir acerca del GPS. Ahí te escucho, dale.
1: Oye, no, hay que activar siempre el GPS saliendo de casa, el navegador, bien importante, que sea un hábito para tomar rutas alternas por si acaso rumbo al trabajo, a donde vayamos, pues tengamos que tomar ahí alguna otra ruta, que no llega tarde, porque es algo incómodo andar inventando ahí este pretexto para llegar tarde.
0: Y si necesito un pretexto, nada más márquele al pariente y ahí le va a dar todos los que necesita. Compadre, está lloviendo, ¿cómo anda el clima?
1: No, todo bien. Parece que va a haber un chipichipe de aquí hasta como a las 2 de la tarde aquí en el TJ Sandy, es un meteorólogo. Después de las 2 sale el solecito, vamos a estar disfrutando ahí de 60 graditos como máxima. La neta, un martes, creo que no nos podemos quejar.
0: Y sí podemos, pero no lo hagan, por favor, de buena vibra. Y a partir de las 10 de la mañana, ¿qué tenemos con el pariente a través de la grande?
1: Empezamos regaladera para el jaripellón muy esperado este sabadito en Spanaway con la Fiera Aguinaga, invierno musical, así que al pendiente con el pariente. También hay una preventa especial en miboletazo.com, así que al pendiente con el pariente después de las 10, a través del 99.3 La Grande Fierro.
0: ¡Chile, compita! Y nos vamos con la música. Buenos días aquí en La Grande.

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4: Desde el Centro Informativo de Bustos Media, estas son las noticias. Les saluda Carlos Martín Valdés.
5: La Fiscalía del Condado de King espera que esta semana la policía le remita el caso de un hombre de 19 años de Tacoma, implicado en un tiroteo ocurrido frente a un club del vecindario de Capitol Hill de Seattle la madrugada del 18 de mayo. Al joven se le impuso una fianza de $1.5 millones tras argumentarse que baleó a 3 personas y una de ellas fue hospitalizada con una herida en el abdomen. Las víctimas fueron identificadas como un hombre de 26 años involucrado en la riña y 2 transeúntes de 23 y 28 años que paseaban por el lugar. En Yakima, para el 16 de junio quedó fijada la audiencia de sentencia del residente de Toppenish, Javier Trujillo, quien se declaró culpable de agredir y violar a una mujer en un tráiler cerca de Wahpeton en el 2025, mientras disfrutaba de libertad bajo fianza por otros delitos. La víctima relató que fue golpeada con una palanca, sufrió fracturas y logró escapar días después. Posteriormente, ella fue agredida nuevamente y Trujillo terminó amenazándola de muerte. La fiscalía retiró cargos más graves y recomendó 6 años de prisión y colocarle 10 años en el registro de ofensores sexuales tras cumplir con su condena. Se podrá pescar gratis sin necesidad de licencia en lagos, ríos y bahías de Oregon el fin de semana del 6 y 7 de junio. El Departamento de Pesca y Vida Silvestre aseguró que podrán pescar, aunque seguirán vigentes los límites de captura y los cierres de áreas. El sábado 6 habrá celebraciones especiales en Henry Hawk Lake, en Kliwax Lake y Olala Reservoir, además de eventos de servicio forestal en Detroit Lake y Head Lake. Ambos o también se organizará un derby infantil en Baker City con cañas y carnada disponibles para quienes no tengan equipo de pesca. Una encuesta del Fan Experience Index posicionó a Seattle como la tercera mejor ciudad sede del Mundial de Fútbol 2026. El estudio evaluó 16 ciudades de Estados Unidos, Canadá y México en aspectos como accesibilidad, precios y seguridad, clima y oferta hotelera. Seattle quedó únicamente detrás de Vancouver y Toronto y superó en la clasificación a Atlanta y Los Ángeles. El informe destacó las opciones para caminar que ofrece la urbe, la densidad de bares y opciones de hospedaje cerca del estadio, donde tendrán lugar los partidos. La oficina del sheriff del condado de Pierce busca varios individuos implicados en el asesinato del adolescente Braylon Díaz. El joven de 17 años, un estudiante de la Washington High, fue ultimado en Parkland el pasado domingo, luego que un vehículo con 4 ocupantes le interceptó, le robó sus joyas y le disparó, pese a que se entregó a los asaltantes lo que le pedían. La policía describió el auto como un Nissan rojo de 4 puertas, calificó a los sospechosos de peligrosos y con posibilidad de reincidir.
4: Voz informativa, Carlos Martín Valdés.

9 de la mañana con 7 minutos. Buenos días, Oregon, Washington, California, territorio de la grande. Y a través de nuestra aplicación de teléfono celular, la rola en toda la Unión Americana, la cabalgata del Bronco. Muy buenos días en casa, en el trabajo, mientras maneja. Vamos a estar hablando de los deportes. Ayer no pudimos festejar porque andábamos recuperándonos del zapateo con los inquietos del norte. Ya no está uno para esos trotes. No, le di 24 horas para más o menos andar hoy aquí. Pero hoy sí estamos hablando de los deportes. Ganó, fíjense qué diferencia cuando gana un equipo legítimo, cuando gana un equipo decente, qué diferencia cuando gana sin ayudas arbitrales, sin comprar los campeonatos. Todo el mundo felicita de cualquier equipo, diciendo, ganó el que debía, ganó, hubo justo campeón, el que mejor lo hizo, y aparte lo demostró, porque Cruz Azul, el equipo que más puntos hizo en el año futbolístico, llevándose el premio del millón de dólares de la liga, y ahora gana el campeonato. Y el que esconde la cabeza cobardemente como avestruz, porque cuando gana, sí, viva. Así estaba Efraín Juárez. Pero no quiso salir a la rueda de prensa, porque, pues, obviamente, ¿no? Hoy por hoy, yo tengo información que le voy a...

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0: con 26 aquí en la grande con tu compa el Bronco. Buenos días por el Oregon, Vancouver, Washington. Sigue.
1: ¿Cómo estamos? Tílamo, Hood River. La temperatura aproximada 54 grados Fahrenheit.
2: Lo que dices, el clima es verdad.
1: Claro, estamos poniendo atención.
3: ¿Qué dice?
1: El cielo está nublado, parece que va a llover. Oiga, la temperatura máxima 67 grados Fahrenheit. Llovió durante la mañana en algunos sectores y por lo pronto las lluvias se parecen tranquilizar, simplemente va a estar nubladito. Lluvias reaparecen el jueves, pero solamente por un momento. El sol a las 4 o 5 de la tarde va a aparecer nada más para decir que cumplió, que vino. Porque el que no vino a este mundo a tomar vino, entonces ¿a qué fregados vino? No. Digo, va a aparecer y se va a ir. Así, rapidito nomás, como a las 5 o 6 de la tarde. Aunque ya sabe que últimamente, pues como que atardece alrededor de las 8:45, ¿no? Pero viene con 27, así las cosas, clásico clima del Pacific Northwest. Vámonos con la rayadora Pan de Limón, aquí en La Grande.

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mañana con 33. Buenos días, aquí en la grande con tu compa el Bronco. Aficionados, que vive la intensidad del zapateño. Llegó el momento de hablar el

Azul es el campeón azul. Cruz Azul es el campeón azul. Así es, señoras y señores. Proponiendo, jugando, metiendo goles, ganando sus partidos, enfrentándose cara a cara, pecho a pecho, ombliguito con ombliguito. Ah, no, es una canción. El Cruz Azul es el campeón del fútbol mexicano. Todo el mundo está de acuerdo que merecidamente, todo el mundo dice, está de acuerdo que honestamente, no hay dudas, no hay videos, no hay polémicas. El director técnico Joel Wiki, impresionantemente, con elegancia, con honradez, con decencia, pero sobre todo con mucha humildad, dice, no ensuciemos la final. A diferencia de el cobarde grosero, el pelafustán de Efraín Juárez. Hace 11 horas, lo que se sabía es que estaba en negociación su renovación. Después de eso, hace tres horas, todo hace suponer que Efraín Juárez seguirá en Pumas. Bueno, el director, él tiene contrato y su representante aseguró continuidad. Sin embargo, hay suspenso porque existe una oferta europea de locura que tienta a Efraín Juárez. Revelaron algunas fuentes, así que todavía no se sabe. El representante dijo, solo para aclarar, Efraín Juárez no se va de los Pumas. Es lo que están diciendo. Sin embargo, pues lo que yo tengo como información en esta mañana es que sí se va. Pero bueno, vamos a esperar porque esta novela todavía da mucho de qué dar, mucho para platicar con todos ustedes. Mientras tanto, la Nación Azul continúa festejando porque es campeón del fútbol mexicano.

7:42, aquí en La Grande con tu compa el Bronco. Continuamos zapateándole al ritmo de los deportes. ¡Ay! Y los Portland Timbers juegan aquí en La Grande, la estación oficial en español de los Portland Timbers de la MLS. Pasan por un mal momento, sí, se dice, y no pasa nada. 1-3, el sábado 23 de mayo, estuvimos en el Providence Park, lleno, el equipo, la gente apoyó al equipo porque hay que apoyar los colores. Hay que apoyar al equipo al cual vas en las buenas y en las malas, pero, aún así, la afición también se decantó y protestó, llenando y cantando y diciendo fuera Fieldsville. Ante el 1-3, Anthony al 17, pero Judd, que es un gran jugador, el doblete al 1, prácticamente iniciando al 11, y Mooney al 23, pusieron los números finales. Por eso Portland Timbers está en la posición número 13 de la Conferencia del Oeste, pero eso no es lo importante. Lo importante, el día de hoy se platica aquí en La Grande. Fieldsville termina su ciclo como entrenador de los Portland Timbers. Así es, señoras y señores. Sí, se acabó la era del inglés Fieldsville, simpático, conocedor del fútbol, carismático, pero nunca le encontró la cuadratura al círculo. Hubo buenos momentos. Regresamos a los playoffs, a la liguilla. Sin embargo, no se logró nada más allá de lo que sí lograron algunos otros directores técnicos. Gio, por ejemplo, pues Calen, por supuesto. Entonces, pues ni modo, Fieldsville, mutuamente, junto a los Portland Timbers, llegaron a un acuerdo del fin del ciclo. Han llegado al final, lo anunciaron, ya es oficial, la búsqueda de un nuevo entrenador ya está en marcha. Él dijo, en mis casi dos décadas como el dueño, como propietario y operador de los Portland Timbers, hay muchas pocas personas con las que haya disfrutado más trabajar que con Fieldsville. Lo dijo Merrick Paulson, que es el dueño. Phil posee unas cualidades de liderazgo excepcionales. Su incansable dedicación al club, y obviamente él estaba muy identificado con la ciudad. Neville llegó en noviembre del 2023 de cara a la temporada 2024. Registró un récord de 27 victorias, 31 derrotas y 24 empates en estas dos temporadas y media al mando. Son decimoterceros al momento, con 20 partidos por disputar todavía en la campaña, que no está tirada a la basura. Viene, afortunadamente para Timbers, viene la Copa del Mundo, hay un parón, hay una pausa, y si gana dos o tres partidos seguidos, se mete hasta los playoffs, Así que vamos a ver. El equipo se encuentra con un receso de 3 semanas como parte de la ventana internacional, ya saben, y regresaremos a la transmisión y a la competencia el 16 de julio. Cualquier decisión interina respecto al cuerpo técnico se tomará en coordinación con el proceso de contratación del entrenador principal, dijo Ned Grabavoy, el gerente general. Agradecemos el compromiso y los esfuerzos de Phil durante su tiempo en los Portland Timbers. Hay otras declaraciones, pero en fin, en su segundo año pues le fue todavía peor. Él dijo, me gustaría agradecer a Mary Paulson, Ned Grabavoy y a toda la familia de Portland por su apoyo inquebrantable al darme el trabajo y respaldarme. ¡Ah, qué bonito! Los extrañaré a todos. El originario de Bury, Inglaterra, Neville, se unió a los Timbers tras pasar más de 2 temporadas como entrenador del Inter de Miami, que no, definitivamente no le ha ido bien el MLS. Pero, profe, profe, gracias. Gracias por todo y se va con mucha decencia, ¡9:46! Pendiente que toda la información de los Timbers la tiene aquí en La Grande.

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Estamos a 26 de mayo, año 2026. Bienvenido, ¿qué va a querer? ¿Qué va a llevar? Por eso estoy, para servirle. Uy. Oigan, el cuerpo sigue en modo descanso, ¿verdad? Algunos se tomaron el fin de semana súper largo y toca volver y que tengan pues un excelente martes. Corazón de Melón, ya estoy conectada contigo en redes sociales. La Capriela Grande, LH de Kilo, PRY. Y en el Facebook y en el Instagram. Y el WhatsApp es el 971-322-7844.

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Sebastián, es Gerardo Coronel, aquí a través de La Grande. Saludos para los sangrones. Ay, sí te habla. Oigan, sangrones, porque el día de hoy, cuidado, es el día del Drácula, ¿eh? Esos que chupan sangre. Los vampiros, esos que regresan del puente pidiendo pendientes urgentes el día de hoy, si hay un día mundial del Drácula. ¿Qué tal con eso, eh? Pero bueno, el cotorreo no puede faltar aquí a través de La Grande, la más mexicana. Vámonos con más música. El WhatsApp es el 971-322-7844.

de piedra con Banda El Recodo, aquí a través de La Grande. Soy tu caprichosa, oigan corazones, en este ya martes 26 de mayo, que parece lunes, acuérdate de echarle muchísimas ganas a todo lo que andes realizando. Si de repente estás pasando por una situación complicada, recuerda que aunque ahora no lo parezca, todo esto va a pasar. No pierdas la calma por un mal momento que no define todo tu camino. Descansar también recuerda que es avanzar, ¿ok? Vámonos con este tema, precisamente se llama Todo a su Tiempo, Grupo Primer Grado y marca.

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0: José Antonio Castro. La realidad de la política de hoy.
1: Sheinbaum lo sabe y lo ha dicho. Existe un hado sincronizado mediático internacional para afectar a su gobierno. Sheinbaum sabe que no son críticas. Teme a una operación articulada, medios, grupos políticos, intereses económicos y actores internacionales moviéndose al mismo ritmo para desgastar su administración. Y aunque muchos intentarán reducirlo a paranoia presidencial, la realidad es más compleja. Porque sí existe una disputa internacional por México. México dejó de ser únicamente un vecino incómodo de Estados Unidos. Hoy es pieza estratégica en seguridad, inmigración, narcotráfico, manufactura, energía, litio, comercio, control geopolítico del continente. Y cuando un país se vuelve estratégico, también se convierte en territorio de presión política, mediática y económica. No toda la crítica es conspiración. Ha llegado un punto donde la narrativa del ataque externo comienza a utilizarse como un escudo político interno. Cualquier cuestionamiento deja de verse como una crítica legítima y pasa a etiquetarse como golpeteo. Lo que estamos viendo es una guerra de percepciones. Por un lado, sectores internacionales y nacionales que sí desean el desgaste de Morena. Y por otro lado, un gobierno que ha aprendido a convertir cualquier presión externa en combustible político. ¿Qué es esto? ¿Una campaña para tumbar a Morena? ¿O las consecuencias naturales de un país polarizado, violento y profundamente dividido? Porque ambas cosas pueden ser ciertas al mismo tiempo.
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muchísimas gracias a todos los que se destramparon este fin de semana en los eventos de La Grande. La verdad, la pasamos sensacional. Estuvimos en algunos de ellos y la verdad me dio muchísimo gusto platicar con ustedes, tomarme la fotuquis. Fíjate que pues tengo algunas fotos, algún contenido en redes sociales. Me puedes encontrar como La Capri de La Grande, LH de Kilo, PRY, La Capri de La Grande en el Facebook, en el Instagram. Estoy instalada. Vámonos con este tema. Se llama Qué Belleza de Mujer con Jos Favela y La Receta.

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hermosa, que a través de la grande, la más mexicana, vamos a arrancar con tu signo zodiacal, corazón de melón. Hazte por acá como si fuera lunes, haz de cuenta, vamos a arrancar con el pie derecho, ¿eh? Mira que Aries, hoy no pelees por todo, hasta el universo anda sensible, corazón. Tauro, se viene algo bueno, pero primera deja de hacerte como el terco, que todo lo que tú piensas es, también hay que abrir tu cabeza, tu mente a cosas buenas e innovadoras, y hay que escuchar también a los demás, ¿ok? Vamos con música, se llama La Basurita con

ahí, ya, geminianos, háganse para acá, acérquense a la bocina porque ahí les va el signo zodiacal para el día de hoy, martes. Mucho chisme alrededor, cuidado con abrir la boca, mejor mira, corazón, tú sigue adelante, dales la

fue Lenín Ramírez, aquí a través de la Gran Aragón Mexicana. Vamos con tus signos de acá, Leoncito, brilla sin esfuerzo. Aunque a uno que otro le anda ardiendo esa situación, tú sigue para adelante, brilla como la luciérnaga en la oscuridad. Hasta en la oscuridad brillas, bebé. Virgo, relájate tantito, no todo depende de ti, ¿ok? También es importante que delegues esas actividades. Vamos con más música, se llama Soy Millonario, Grupo Primer Grado, sobre la Grande.

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Llama más fuerte con Mario Lora, aquí a través de la grande, tu signo se acá Libra. Hoy toca elegir paz antes de tener la razón. Y Scorpio, tu intuición anda filosa, hazle caso. Vamos con más música, así ya mandamos ready con los Tucanes de Tijuana y Mafio Elizalde.

es de la grande. Y es que como también dice la canción del Flaco, y si se quiere ir, pues que le vaya bien. Oigan, que Flaco próximamente llega a tierras oregonianas. Corazón de Melón, y es que si definitivamente le resta a tu vida, si no te está sumando, mira, adiosito, baigoncito, ¿no? Que la vida es tan bonita cuando aprendemos a disfrutar de lo simple, alejarnos de las cosas negativas, de la gente mala leche, porque la vida también es bonita cuando dejas de correr tanto y, bueno, pues abrazas lo que viene en camino para ti, corazón. Vamos con tus signos y de calle, que estamos hablando del amor, del desamor y lo que viene para ti, Sagitario. Vienen risas, salidas, una sorpresa inesperada. Y Capricornio, no cargues con problemas ajenos, bastante tienes ya con los tuyos, baby. Vámonos con esta rola, mira nada más, para que la cantes a todo pulmón. Acá te echamos segunda. Después de ti, ¿quién? Con La Adictiva, Banda San José de Mesillas.

Acuario, que hoy alguien te piensa más de lo que imaginas. Piscis, anda con cuidado que tu corazón se encariña bastante rápido. No quieres que te lo rompan, ¿ok? Hay que abrir muy bien los ojos. Vámonos con esto. Ya me voy para siempre con Los Temerarios.

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0: pasé por ahí, Iván Garza, que a través de La Grande, ahí viene el chismecillo, lo que estuvo ocurriendo este fin de semana. Pues un adelantito, fíjate que Cristian Nodal revela quién es muy importante en su vida. Pues Ángel Aguilar, ¿no? Cazú, Belinda, ¿quién más? Oigan, Grupo Frontera también cae en la tentación de que ya te voy a contar todos los detalles. Quédate conmigo, te dejo con esta rolita, se llama Chanel con Peso Pluma y Becky G.
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cuando está en sus momentos más bajos, le va a pedir consejos y siempre le da pues mucho apoyo. Uy, qué buen consejero. No creo que lo haya aconsejado muy bien, pero bueno. Fíjate que dijo que era Marc Anthony. Sabemos que ellos son muy cercanos y confesó que suele recurrir a él, como lo dije, en momentos muy difíciles. En un podcast, el sonorense aseguró que ve al salsero como un hermano mayor y dijo que siempre encuentra apoyo, consejos y estabilidad emocional en sus conversaciones. Así que la relación entre ambos, recordemos que se fortalece aún más luego de que Marc Anthony fuera padrino de la boda de Nodal con Ángel Aguilar en julio del 2024. Y bueno, Nodal también reveló que Marc Anthony se ha convertido en una figura clave en su vida personal y espiritual, al grado de llamarlo cariñosamente compadrito. ¿Cómo la ves? Oigan, ya 2 años casados Ángel Aguilar y Cristian Nodal, ya duraron, ¿verdad? Decían que no. Pero bueno, vámonos con esto, la Sotana Negra, los Huracanes del Norte.

que no, acá de aquí con Tapi Quintero, sonando aquí a través de La Grande, la más mexicana. Oigan, especulaciones entre una nueva colaboración entre, ¿quién crees? Karol G y Fuerza Régida. Así como lo escuchaste, resulta que se encontraron Jesús Ortiz, o sea, el vocalista, con Karol G en un evento, cruzaron, pues, conversación, y están comenzando a especular que se podría venir una colaboración. La verdad, yo creo que estaría, pues, bastante explosiva. A mí sí me gustaría ver, pues, mezclados estos dos géneros, el del regional mexicano y pues el reggaetón de Karol G, y me imagino que va a salir una muy buena rola. Esperemos que esto sí se realice, ¿no? Vámonos con más música, se llama Vamos a Bailar con Montes de Durango.

olvido con la Juaque Grupo Cañaveral aquí a través de La Grande. Ahorita tomamos con mucho gusto las llamaditas en el 503-445-0935. Ya andaba dando mi teléfono personal. ¡Qué barbaridad conmigo! Oigan, corazones, pues vamos a platicar acerca de Grupo Frontera, que cae en la tentación en el Coyote del Norte. ¿Qué es el Coyote del Norte? Pues fíjate que primero que nada ellos asistieron a las fiestas de Pitic 2026 y aprovecharon su visita a Hermosillo para disfrutar de la gastronomía sonorense en el Coyote del Norte, la famosa taquería, que es propiedad del cantante Carin León. Así que la agrupación estuvo conviviendo con los fanáticos, firmó fotografías y bueno, protagonizó varios momentos virales que han sido ya compartidos por la fanaticada en redes sociales, convirtiendo pues este momento que era para echarse el taquito, ¿verdad? De buen ambiente, tacos, música y todo el rollo. Inclusive se le subieron cantando las mañanitas a uno de los del personal del lugar y también improvisaron un palomazo. Así que bueno, pues se la pasaron al 100. ¿Qué tal? Y llegaron al restaurante y encontrártelos. No, pues wow, qué padre, ¿no? Pero bueno, vámonos con más música. Te voy a dejar con esta rolita de Nuestro Amor No Queda Nada con banda Carnaval.

0: Saco de Sal con Mara aquí a través de La Grande. Dice por acá, hola, soy Adriana Capri. Muchas gracias por los boletos. Te mira, muchas gracias, bebé. Que miraba muy guapa, mi reina. Usted también, muchas gracias por sus lindos mensajitos. Me pueden seguir en el Instagram, La Capri de La Grande. En el Facebook, de igual manera, en el WhatsApp, 971-322-7844. Estoy conectada en este martes, segundo día de la semana. Vamos con más música. Sin fin de lucro nos canta La Ventaja.
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Descárgala ya mismo, gratis. Se llama La Rola. Ok, vamos con más música. Soy la Capriela Grande. Esto se llama Detrás de mi Ventana con Jenny Rivera.

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saben que de hecho se viene una super promoción con Luis Ángel el Flaco que llega a tierras oregonianas. Ajá. Y quiero dar las gracias a todas las personitas que se dieron cita en los eventos de La Grande este fin de semana pasado. Por ejemplo, en Monroe, Washington, que tuvimos un jaripellito pura lumbre. Muchísimas gracias este fin de semana. Que también estuvo el Día del Hispano allá en Chico, California, ¿verdad? Gracias por darse cita. Y por supuesto, el evento de Molala, Oregon, el día domingo, que también estuvo bastante explosivo.

oigan, qué barbaridad esta situación. Fíjense que dos maestras de una preparatoria ya en Arizona están bajo una investigación. Yo creo que investigación que ya deberían de estar tras las rejas, si es que hay mucho material, hay mucha, ahora sí que información, ¿verdad? Y pruebas. Están siendo acusadas de mantener conductas inapropiadas con un mismo estudiante, y es que de acuerdo a las autoridades, una de ellas habría manipulado al joven antes de cumplir los 18 años, dándole privilegios especiales, alterando calificaciones y hasta comprándole regalos, entre ellos, pues cosas inapropiadas como alcohol y otras situaciones, ¿no? Los investigadores encontraron aparte muchos mensajes con contenido, y el caso ha provocado indignación y se reabrió el debate sobre cómo muchas veces este tipo de abusos se minimiza cuando las agresoras son mujeres y la víctima es un adolescente, o sea, masculino, hombre, que no debería de ser así. Yo creo que pues estas personas ya deberían de estar tras las rejas, porque pues hay mucha forma de comprobar, mucho contenido, ¿no? De cómo comprobar que esto sí ocurrió y que él era menor de edad. Bueno, ahí está la situación. Vamos con más música, se llama Chulada con Memo Garza y Luis R. Conríquez.

oigan, pues vamos a platicar acerca del fútbol y para los que disfrutan la pasión del fútbol. Resulta y resalta que la máquina lo volvió a hacer. El Cruz Azul se coronó campeón de la clausura 2026 tras vencer 2-1 a Pumas en una final dramática que se definió en los últimos minutos después de un empate 0-0 de ida. Pumas abrió el marcador con gol de Robert Morales, pero déjame te cuento que el Cruz Azul reaccionó en la segunda mitad y bueno, anotaron un autogol de Rubén Duarte y el gol, pues, de Rodolfo Rotondi en segundo tiempo, agregando para sellar el campeonato. Pues, ¿qué onda con ese autogol que cayó en un momento de muchísima presión? Corría la segunda mitad cuando el Cruz Azul comenzó a atacar con más intensidad buscando el empate y en una jugada de

las críticas. Y bueno, obviamente el técnico Joel Wiki también sorprendió al llevar al equipo al campeonato con muy pocos partidos dirigidos en la primera división. Así las cosas con el Cruz Azul, ¿eh? Bueno, pues felicidades a toda la fanaticada del Cruz Azul por este triunfo. Voy con más música aquí a través de La Grande.

que ya no duela con duelo, y que a través de la grande soy tu caprichosa. Qué gusto, qué alegría acompañarte en este segundo día de la semana, martes, que parece lunes, la verdad, ¿eh? Un fin de semana súper largo. Espero que vengas bien descansadito a la chamba, que todo esté marchando súper bien contigo. Si esta mañana te hicieron encorajinar o algo por el estilo, recuerda que en cualquier momento eres dueño del cambiar el chip, así que puro para adelante, bebé, ¿ok? Se llama Y Soporta, con Grupo Firme y Natán Galante.

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conocido con banda Los Recoditos, aquí a través de la grande, la corta, venas de la hora, corazón, porque a veces también el dolor es bueno, nos enseña a levantarnos, a seguir adelante, a recordar que tenemos vida, corazones, ¿ok? Vámonos.

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tiempo llega cuando debe de llegar, ni antes ni después, como dice, ¿no? Y es que, fíjate, si tú quieres saber qué llega para ti en la salud, la suerte y el amor, a las 2:30 de la tarde estará por acá con nosotros Mentalista Milo en vivo y a todo color, tomando tu llamadita para hacer lecturas del tarot y de los caracoles y decirte eso que tú quieres saber, si esa respuesta la tiene para ti, ya sea que quieras salir al aire en vivo o bien fuera del aire, también lo podemos hacer totalmente gratis también. Así que bueno, pues ya lo sabes, 2:30 de la tarde, Mentalista Milo, aquí en los estudios de Bustos y ya. Vámonos con la música, él es Alemi Bustos en La Grande.

0: Capri. Y bueno, corazones, pues vamos a platicar acerca de un tema que yo creo que todos hemos pasado por alguna relación de estas, ¿no? Relaciones donde ya parece que no hay nada que hacer, viene la ruptura, pero muchas veces nos aferramos a eso tóxico, eso que ya no tiene respeto, que de repente ya no tiene arreglo, ¿no? Y esa persona se obsesiona tanto contigo que no quiere dejarte ir y podría estarte realizando un trabajo. ¿Cómo nos podemos dar cuenta de que nos están haciendo algún trabajo, mentalista Milo?
1: De los amarres, mi querida. Es un amarre. Los amarres. En muchas ocasiones, amarres sexuales o amarres sentimentales. Muy buenas tardes, queridos y estimados oyentes. Hoy hablaremos de este tema que es muy importante. Un tema importante porque hay muchas personas que están siendo víctimas de estos amarres sexuales y sentimentales. ¿Cuántos de ustedes, queridos y estimados oyentes, se han dado cuenta que van a tener una relación sexual con una persona diferente a esa pareja que tienen? Y pues ahí el amigo no funciona, simplemente porque están siendo víctimas de un amarre sexual. En otras ocasiones es un amarre sentimental. Personas que saben que están en el lugar equivocado con la persona equivocada, pero que no pueden dejarla, que no pueden dejarlo, porque no solamente pasa en el hombre, también en la mujer. Y también hay amarres sexuales en la mujer, Capri. Hay muchas mujeres que por más deseo que tengan sobre otra persona, no pueden tener esa relación porque hay frigidez, o porque en el momento que van a llegar en la relación se sienten desesperadas y no pueden llegar a tener ese contacto sexual. ¿Por qué? Porque están siendo víctimas de un amarre sexual. E inclusive el amarre sexual no solamente es por la persona que tenemos como pareja. Hay amarres sexuales que le mandan a hacer a alguien que quiere tener algo contigo y que no ha podido. Y entonces manda a hacer esos amarres sexuales y tú no puedes tener relación sexual con tu esposo, con tu esposa, con tu pareja, con tu novio. Y te das cuenta que por más que quieres, por más que le echas ganas, por más que buscas solucionarlo, no puedes tener esas relaciones sexuales. ¿Por qué? Porque estás siendo víctima de un amarre sexual. 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
0: Muy bien, pues nos vamos a tomar una llamadita por acá, dice la grande. Hola, ¿con quién hablamos?
2: Soy Evelia Miranda, del 6 de febrero de 1971.
1: Mi querida Evelia, es un gusto tenerte en esta línea. Cuéntame, ¿qué te trae por aquí?
2: Sí, mi necesito es que me salieron unas manchas negras en el pecho, en la cara y en los brazos. Y a partir de ahí he sentido mucha fatiga, he tenido fiebres, he sentido dolor de cabeza y quiero saber qué es lo que está sucediendo. Estoy muy, muy desesperada.
1: Muy bien.
2: Ya visité varios doctores y por supuesto también con el especialista, que es el dermatólogo, y aún no logran sanar.
1: Muy bien.
2: Qué es lo que sucede.
1: Muy bien, mi querida Evelia. Vamos a ver qué es lo que está sucediendo en tu vida a través de los caracoles vírgenes. Bueno, Evelia, aquí veo sí que tú has buscado mucha ayuda, veo una persona que incansablemente ha hecho muchas cosas para poder quitar estas manchas que tiene tu piel. Pero déjame decirte, mi querida Evelia, que lo que hay en ti, esas manchas que están saliendo en tu cuerpo, que en este momento, bien lo dices tú, están en el pecho, están en la cara, están en los brazos, encuentro también que están comenzando a salir estas manchas en tu espalda. Y es porque, Evelia, está brotando de tu cuerpo sangre podrida, sangre dañada. Y esta sangre dañada es algo que te han puesto a ti, dentro de tu cuerpo, a través de una comida. Tú has ingerido a través de los alimentos una ritualización que han hecho donde han sacrificado animales y a través del sacrificio de estos animales y la sangre de estos animales han preparado un brebaje, que ese brebaje lo han esparcido, lo han tirado en comida que te han dado a ti. Desafortunadamente lo has ingerido y ha estado dentro de tu cuerpo, ha comenzado a salir, porque esto está pudriendo no solamente tu piel, sino también tu organismo. Es necesario, mi querida y estimada Evelia, que me visites urgentemente, porque voy a mostrarte a través de tu vómito, voy a mostrarte toda esa sangre, toda esa podredumbre que hay dentro de tu cuerpo. Lo primero que tengo que hacer es un proceso espiritual para desprender todo lo que hay dentro de tu cuerpo, toda esa sangre podrida que te dieron a comer a través de este ritual, te lo voy a mostrar porque va a salir de tu boca, vomitado completamente, mi querida y estimada Evelia. Por favor, es muy urgente que vengas lo más pronto posible. Quédate en línea porque voy a hacerte un espacio para hoy mismo, para poderte atender y poder comenzar esta curación, esta sanación en ti, ¿ok?
2: Claro que sí, aquí espero, muchas gracias.
1: Por favor, Evelia, no te vayas, quédate en línea y en un momento más estoy contigo. 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
0: Muy bien, en breve regresamos por acá en los estudios de Bustos Mías. Se encuentra con nosotros Mentalista Milo. Regresamos para hacer esa lectura del tarot y los caracoles en breve. No le cambies.

0: estamos de regreso aquí en la cabina de la Grande, Oregon, Washington y California. Mentalista también los encuentra con nosotros. Oigan, ¿a cuántos no nos ha pasado que de repente estamos haciendo todo lo necesario, que nos estamos esforzando hasta de más, pero no logramos fluir en la vida, no podemos encontrar el amor, nos va súper mal en la cuestión económica por más que queremos y trabajamos y trabajamos y nomás no nos alcanza el dinero aunque ahorramos y se nos va como agua de las manos, algo real.
1: Como humo de cigarrillo, como arte de magia, desaparece.
0: Sí.
1: En muchas ocasiones es porque salen las manos. ¿Y sabes cómo se hace eso, Capri? ¿O cómo lo hacen las personas? Porque no lo hago para que ustedes, no lo digo para que ustedes lo hagan, sino para que ustedes sepan cómo pueden ser víctimas de un salamiento del dinero. Uh-huh. Y es que utilizan sales, esas sales las ritualizan a través de deidades oscuras en altares oscuros, y esa sal la ponen en las manos, la convierten casi polvo y la ponen en las manos de las personas, y en muchas ocasiones van y saludan a la persona o van y la tocan las manos. Por eso lo que con esas manos agarran, con esas manos se va o se derrite o se deshace. En muchas ocasiones esos mismos daños que ponen ahí con esos salamientos hacen que uno toque a sus seres queridos y los contagie también de esa mala suerte para el dinero. No porque uno quiera, sino porque uno tiene, es como las personas que tienen una gripa, ¿sí? Que se tocan la nariz y después saludan a una persona y contagia, y esa persona se volvió a tocar la nariz y entonces lo contagió. Uh-huh. Igual pasa con estas sales. 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
0: Excelente, tomamos esta llamadita que está en espera, dice la Grande. Hola, ¿con quién hablamos?
2: Hola, mucho gusto, Sofía Álvalo.
0: Muy bien, corazón, danos su fecha de nacimiento, por favor.
2: Soy del 14 de febrero de 1986.
1: Cuéntame, Sofía, ¿qué te trae por esta línea telefónica? ¿Cómo puedo ayudarte?
2: Mire, quisiera que me ayudara. Ya tengo 2 meses que físicamente no estoy bien, tengo dolor de cabeza, pérdida de apetito, agotamiento. En las mañanas amanezco con muchos mareos. Ya he ido al doctor, no sé qué hacer. Este agotamiento cada vez es peor y la verdad estoy muy desesperada.
1: ¿El doctor qué te ha dicho, Sofía?
2: Pues realmente me dan vitaminas, me dan medicamento, pero pues no, o sea, no encuentran una razón como tal, qué es lo que me está afectando o qué es lo que me esté, pues dicen que también como no estoy comiendo, pues me está afectando, pero pues...
1: No, no es eso.
2: No
1: es eso.
2: Sí, exactamente.
1: El rechazo a la comida, mi querida Sofía, es porque dentro de tu cuerpo han puesto sustancias sobrenaturales a través de un brebaje. Este brebaje lo prepararon en alguna, con alguna bruja o con algún brujo, con algún hechicero, para que ese brebaje haga efectos negativos en tu cuerpo. ¿Qué es lo que pasa? Cuando hay un daño sobrenatural, la primera característica es la baja de energía. ¿Por qué la baja de energía? Porque los daños sobrenaturales comienzan a comerse, a jalar esa energía que uno tiene. Por eso uno se vuelve negativo, por eso uno se vuelve como sin ganas de comer, como sin aliento, despierta cansado, débil, agotado. Por eso hay muchas dolencias en su cuerpo, sobre todo inicialmente la cabeza, y como es tu caso, en algunas personas comienzan los mareos. ¿Por qué? Porque ese daño roba la energía. En algunos casos más avanzados comienzan dolencias dentro del cuerpo porque ya sus órganos comienzan a deteriorarse, y cuando comienzan a deteriorarse comienzan a doler. En tu caso, mi querida estimada Sofía, es un daño que hay a través de un brebaje que te dieron, y este brebaje te lo dieron para comenzar a generar en ti efectos de enfermedades y que tú no puedas asistir a tu sitio de trabajo. Este daño viene de allá. Viene de alguien que no te quiere, viene de alguien que te envidia en tu trabajo y que quiere tu puesto, o tal vez quiere que tú no estés ahí. Hoy en día vemos a personas que envidian demasiado cualquier cosa que uno puede desarrollar o hacer. Sofía, es necesario a través de un proceso espiritual que tú elimines y expulses por medio de tu vómito, por medio de tu defecación, esa porquería que te dieron, ese daño que hay en ti. ¿Ok?
2: Sí, lo que usted me diga. Sí.
1: Por favor, quédate en línea. Vamos a agendar una cita para comenzar este trabajo espiritual. ¿Está bien? 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
0: Muy bien, ya sabes que la línea está abierta 24/7 y muy interesante eso que hablabas, que hasta con un saludo te pueden dar la mala vibra, así que cuidado, mi raza, y ya sabes que el día de mañana está de regreso por acá a 2:30 de la tarde, Mentalista Milo en los estudios de Bustos. Mía, muchísimas gracias, Milo, por acompañarnos el día de hoy.

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vida con la energía norteña. Con eso me retiro. Mañana, primero Dios, estoy contigo a partir de las 10 de la mañana. Cuídate mucho, pórtate bien. Te mando tu besito. ¡Mua! Bien tronado y con harta baba. Y te voy a dejar con esta rolita. Se llama Las Arracadas con Chente Fernández. Pero también te dejo con la buena música del cotorreo en el estado de Oregón con Charlie Boy. Y en el estado de California con la Chula de Chihuahua. La buena música de la grande, la más mexicana.

0: chido.
1: Les valió.
2: ¿Y a qué número marcó, digo, para que de una vez valga la pena su comercial?
0: El diablito que al 213-892-8485.
1: Fíjate.
2: ¿Es 85 o 85?
0: Viene siendo como la gente le entienda, como yo a ti que te valga madre, más o menos, como tengo el acento yo de Michoacán.
1: En tu propia casa te vinieron a levantar la voz, Choco, chale.
3: Ay, Choco, que se siente así como el genio Lucas.
2: Ahorita viene el genio Lucas. Ahorita en un ratito viene el genio Lucas a tomar lugar del Doggy. El día de hoy va a ser su show porque perdió el Pumas.
3: O sea, ni tiene sentido. Pumas del Garbanzo. El genio Lucas en mi segmento. Ustedes ahí.
0: Oye, Choco, algo muy chido. Nos vemos este viernes con Andrés Guardado. Se acaba de retirar Andrés Guardado. Es una leyenda del Atlas, de la selección mexicana. Jugó en Europa. Estaremos con firmas con Andrés Guardado en el Sam's Club de Southgate a las 4:30 este viernes. Y luego llegamos a Ramírez Liquor en Los Ángeles este viernes, pero a las 7:00 p.m. Así que Southgate a las 4:30 con Guardado. Y en la Sam's y a las 7, este mismo viernes, en Ramírez Liquor. Así que ahí nos vemos, señores, en el show más chido. Gracias a ti. 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

0: rumores de que Irán va a llegar a México para concentrarse. Su campamento va a ser Tijuana. Ahí va a estar en el campamento. Saludos a toda la banda de Tijuana, a los que son de Tijuana y a los que llegan a Tijuana y ya se sienten también de Tijuana. Le preguntaron en la mañana a la presidenta que si era verdad que Irán iba a llegar, y esto dijo la presidenta.
1: ¿Usted nos podría decir esta situación, si efectivamente la selección iraní va a estar en Tijuana?
2: Vino la representación de la FIFA a través de una persona. Nos dijo que Estados Unidos está... La selección iraní va a jugar en Estados Unidos. Uh-huh. Creo que tiene tres partidos, ¿no? Son tres, ¿no? En la primera eliminatoria. Entonces, los tres partidos de la selección iraní son en Estados Unidos. Estados Unidos no quiere que la selección iraní se quede a pernoctar en Estados Unidos. Nos preguntaron, pero sí van a jugar los tres partidos allá. Entonces nos preguntaron, ¿pueden pernoctar en México? Y dijimos, sí, sin problema, no tenemos ningún problema. Entonces, están buscando que la sede sea en Tijuana, para que ellos puedan pernoctar y viajar a los partidos que van a desarrollar en Estados Unidos. Entonces, no, nosotros no tenemos por qué negar la posibilidad de que se queden en México. Entonces, sí dimos esa opción y se está revisando entre Gabriela Cuevas, que es la responsable del Mundial, y Josefina, que es la secretaria de Turismo, en coordinación con la FIFA, para ver cómo pernoctarían en México.
1: Sí, porque supongo que obviamente vendría el avión, ¿no? De Irán, y iría y vendría, ¿no? Finalmente también aquí no habría problema de los visados.
2: Pues supongo. No sé cómo viajarían, en qué línea aérea viajarían.
0: Bueno, ya eso es lo de menos, Choco, pero ahí está, wow. Para lo chido del Mundial, 100% Irán llega a México. Se hablaba de que también Portugal va a llegar allá a la Riviera Maya, Choco.
3: Claro, allá en el área de Cancún, en ese lado, ¿quién más va a estar?
4: Hablaban, Choco, también de que iban a usar instalaciones como el Estadio del Santos. Pues obviamente la selección de México tiene su lugar. Y hay otras selecciones que van a jugar en México que se van a quedar en las instalaciones de, por ejemplo, Rayados, Tigres, de donde entrena Pumas, Cruz Azul, donde entrena Atlas, entrena Chivas. Todo eso será para las selecciones.
5: Te las doy rápido, Choco. Uruguay en Cancún, Túnez en Monterrey, Sudáfrica en Pachuca.
3: Sudáfrica va a estar en Pachuca.
5: Así es, Choco. Ay, la Universidad de Fútbol de Pachuca, Corea del Sol en Guadalajara, Colombia en Guadalajara y México, pues, en Ciudad de México.
0: Oye, no me importa mucho la selección de Colombia, dónde se vaya a quedar, más bien su afición. Platícame.
3: Bueno, entonces, eso es lo que dice la presidenta. Es una noticia del día de hoy que llama la atención. Un jugador del América está en la selección de Estados Unidos.
0: Choco, este morro empezó muy joven en Estados Unidos, del Paso, Texas. Jugó en las Chivas, jugó en el Necaxa.
5: Es muy
0: bueno. Jugó en el Zacatepec y llegó al América. Y en el América, pues ya sabemos, tricampeón. Una de las claves, Zendejas, Alejandro Zendejas, llega y lo presentan. Y porque todos vimos que en la Liga MX es uno de los mejores jugadores y perdía a Estados Unidos y le iba mal. Y decían, ¡ey! Decían al técnico argentino, ¿qué onda? ¿No van a llamar a Zendejas? Y de repente, Choco, hoy que los presentan y escucha. Un escenario.
6: And last, but certainly not least, number 26, Alex Zendejas.
3: Oh, a ver, ponlo de nuevo. Dijo last but not least.
0: Sí, o sea, Choco, fíjate cómo estaba de tenso. Zendejas ya sabía que iba a estar en la selección porque los presentaron y ellos van llegando con su camisa, están en el escenario. Entonces van uno por uno. Yo imagino toda la banda que nos gusta Zendejas diciendo, maldito Pochettino, no va a llevar a Zendejas, maldito. Y dicen, último, pero no, por eso menos.
6: And last, but certainly not least, number 26.
4: Y le metieron drama a estos brodis.
0: Así que ahí está, Choco. Los jugadores de la selección de la gigante de CONCACAF, la mejor selección de la CONCACAF, los que seguramente ya, a lo que yo sabía, yo no me diga nada, Choco, este mundial iban a ganar ellos ya el mundial.
3: ¿A Estados Unidos es uno de los favoritos?
0: No, pero la gente siempre ha dicho que ya ahora sí, desde que su proceso y que no sé, no fueron a Rusia que para quedar campeón en Qatar y en Qatar nomás, ¿no? Pero yo creo que esta sí, pero si no es esta, ahora sí la que viene, vas a ver.
5: A esa vale soñar, Erasno.
4: Erasno haciendo sarcástico, Choco.
3: ¿Pero por qué?
4: Es que la gente mide a Estados Unidos cuando le gana a México, pero al mismo tiempo dicen que en México no sirve. Entonces, si tú dices que México no sirve, pero celebras que le ganan, pues no hay mucho que celebrar, ¿no? Sí, es como yo digo, el Garbanzo es bien menso, le gané un debate, ¿qué voy a celebrar? Pues sí, es menso, por decir, no digo que lo seas.
5: Ah, ok. Yo
4: ni cerquita estás.
3: Bueno, señores.
5: Eso lo soné como que fue verdad.
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0: Se viene la

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1: Bueno, y los que nos escuchan en el podcast, no sé qué hora nos estén escuchando, les mandamos un saludo, el podcast más escuchado en español. Sabemos que de repente, pues están trabajando, de repente no pueden escuchar el programa a la hora que está al aire, y el podcast, pues ahí pueden escuchar qué onda. Vamos con Garbanzos, en un ratito llega el genio Lucas, Doggy tiene que pagar la apuesta, bueno, ya no entiendo.
2: El genio Lucas no es menso, agarró el segmento con más rating, Choco, el del Doggy. Dijo, ahí quiero estar.
1: Ahorita viene el genio Doggy.
0: Oye, vámonos ya a lo que es la final. Choco, decir que los Pumas son... Bueno, ahora ya no tiene ningún valor llegar a una final tampoco. No tiene ningún valor, Doggy.
2: Pues el América llegó a 4 seguidas y no tenía valor.
0: No, ¿quién dijo que no?
2: No, ¿tú?
0: No, yo nunca, nunca dije que no tenía valor.
2: ¿Qué penal para el América? ¿Se inventaban eso?
0: Es que sí se pasaban de lanza. Ese es otro cantar, o sea,
2: el América
0: papi.
2: 4 veces llegó a la final por los árbitros.
0: Ese es otro cantar. Es otro cantar.
2: Oye, pues Efraín Juárez, Choco, dijo que el Cruz Azul, estaba ahí también por el árbitro.
1: A ver, Efraín Juárez es...
2: el entrenador de los Pumas.
1: Él dijo que Cruz Azul, su rival, estaba ahí porque les ayudó el árbitro.
2: Él dijo. Y yo les dije, ya no está en América, yo creo que ya no se va a hablar del arbitraje, ¿verdad? No, Cruz Azul también roba, señores. Cruz Azul es un ratero y le robó a Pumas.
1: Pero nadie está diciendo eso.
2: Ah, ya cambió, ¿verdad? Ahora sí, cuando es otro equipo, ellos no roban. Ahí se equivocó el árbitro.
0: Crea fama. Ver,
1: yo no he escuchado al técnico del Pumas llorando diciendo que le robaron.
2: Nunca. Yo sí, ahí te va.
0: ¿Ah?
3: Hablé ayer de los árbitros. Lo que sí me sorprende de una institución tan grande como Cruz Azul, pues de las más importantes y grandes de este país, quieran tratar de sacar siempre ventaja de circunstancias cuando en esta liguilla, los que más han sido beneficiados son ellos. No hay que olvidar minuto 30 contra Atlas, una mano y termina en contra y no lo marcan. No hay que olvidar el penal de Chivas, no hay que olvidar la mano del Fernández, que a mí sí me la marcan con América y a él no, y que todavía tengan la osadía, porque eso nos haría de ir a quejarse cuando ellos están aquí por esas circunstancias, porque si no, Chivas seguramente estaríamos peleando otra circunstancia. Se nace con la categoría de esta institución, es impresionante. Y seguramente lo hacen con una intención de querer siempre meterle duda al árbitro.
1: A ver, apunté aquí, dice que le ayudaron contra el Atlas, contra el Cruz, contra Chivas.
2: Sí, él dice que el Cruz Azul contra Atlas no se le marcó un penal, que el Cruz Azul hubiera quedado fuera. Contra Chivas dicen que le dio un penal y Chivas Choco hubiera estado en la final, pero robó el Cruz Azul, es un equipo ratero.
0: O sea, Erasmo, diciéndole ratero, bueno, otros equipos no te van a ayudar mucho. Sí,
2: sí. No, güey, es que ustedes no entienden, es al revés, Emma. Pero bueno, Choco, ya.
1: Ok, bueno, entonces llega la final, pierde el Pumas.
2: Nunca ganó un partido Pumas, una serie, Choco. La primera la empató con el América 6-6. Después la empata contra... ¿quién? La empató contra Chivas. Yo con el equipo que tenía menos 5 jugadores que ganaron en la selección, la empata. Y luego en la final, pues la pierde. O sea, ese es Pumas.
0: Es orgullo, Choco, orgullo nacional, el equipo que puede llegar a una final y que de verdad pena debería darle a Cruz Azul. ¿Cómo vas a celebrar un autogol? Eso ni por tus propios méritos no es celebrable. Pero igual, el fútbol así, la regla está hecha, si entra la pelotita, es gol y gana el que la empujó, punto. Pero no es para celebrar eso, la verdad. Pero felicidades.
2: Fíjate, Choco,
0: a Brody,
2: los verdaderos aficionados de Puma están enojados con Efraín Juárez, con Antuna. Los de pues Garbanzo no sabe mucho de fútbol. Él dice que él está a gusto, que llegaron a la final. Tienen 15 años sin ser campeones, Choco.
1: ¿15 años Puma sin ser campeón?
0: Y no me estás mandando canciones de quinceañera y esas cosas, ¿sabes? No, porque no te lo voy a soportar.
2: Choco. Señores, tenemos una canción muy hermosa.
0: Vale, es pura.
4: Yo no sé.
2: Pumas, felicidades.
1: Oye, son los Pumas, no los gatos.
2: No vas a entender, Choco.
0: Choco, no te prestes a esto.

0: Choco, yo le dije a una señora, si ustedes son señoras que hacen costura y ya su hilo no lo necesitan, présteme bolitas de hilo para mandarles a los jugadores de los...
1: ¿Y para qué tienen que coser algo?
0: ¡Cachún, cachún! ¡Rara! ¿Qué
2: es? ¡Cachún, cachún, rara!
1: Choco, le quiero pedir de favor a la gente. Este cuate les dijo que vayan a mi cuenta de Instagram, porque yo subí un mensaje antes del partido y ahora todos están dejándome mensajes ahí.
0: ¿Qué dirá el Tapatío Méndez? Dice, me están quemando el nombre que les di, este Tapatío Méndez de Jiquilpan, el nombre que les di para los Pumas de fútbol americano, se lo pasaron a ese equipo mugroso de fútbol, me lo andan quemando. No. Y hasta se robaron el cachún cachún, se robaron el... ¡Oh, diversidad! O sea, han robado todo, güey.
1: Oye, pero no hables de canciones, porque el de las Águilas no es como que wow, ¿eh? Malditos plagiaderos.
0: Carranzo, se lo han robado, güey.
1: Erasmo, no hables de robar, porque Doggy lo dijo ahorita.
3: Claro, no, güey. Choco,
1: te ves muy mal.
3: El América en su centenario se robó un himno.
2: El América se robó... No, el himno, ya no puede estar robando todo.
1: No, Choco.
3: No, a ver, mira, Choco. Hay un himno que se llama... Es del Sevilla.
2: ¿Del equipo de Sevilla?
1: Exactamente, Choco.
3: ¿Te acuerdas cuando fuimos que había dos equipos, uno verde y uno rojo con blanco? El de rojo con blanco.
2: Ah, ok.
1: Muy bonito. Y el otro que es de color verde es el Betis, Choco. Y es un partido interesante porque son localillos ahí.
3: Ese es el himno, Choco, del Sevilla.

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2: Bueno, nos vamos con el chocolatazo a Coahuila y tenemos a Isabel. Isabel, buenas tardes.
3: Buenas tardes.
2: Isabel, le vamos a hacer el chocolatazo a tu esposo Lucio. Él parece que te engañó allá en Coahuila. ¿Tú descubriste que te engañaba como él le mandaba saludos a una mujer en la radio?
3: No, una mujer le estaba mandando saludos a él.
2: A ver, ¿una mujer le estaba mandando saludos a él al aire?
3: Sí.
2: ¿Y tú ibas manejando, estabas en tu casa? ¿Dónde escuchaste el saludo para tu esposo?
3: En el radio, porque escucho la radio de allá de donde vive él.
2: ¿Y tú dónde estabas cuando escuchaste el saludo de la mujer a tu esposo?
3: En mi coche.
2: ¿Tú escuchas la radio desde aquí?
3: Sí.
2: ¿Por internet?
3: Sí.
2: ¿Y en qué parte de Coahuila está esa radio?
3: En Piedras Negras.
2: Piedras Negras, ¿y cómo se llama la radio?
3: La Rancherita.
2: A ver, consígueme un promo de La Rancherita de Piedras Negras.
4: Simón, Choco.
2: Y vas escuchando La Rancherita al aire y de repente escuchas el saludo para tu esposo Lucio.
3: Sí, Favela.
2: O sea, dijo el saludo para Lucio Favela, que es tu esposo.
3: Sí, dijeron el apellido y todo, pero él decía que es alguien más, que él decía que es alguien más. Incluso ahora él quiere que regresemos y yo, pues, sí lo quiero, ¿verdad, Pedro? Yo quiero saber la verdad. Yo le he dicho, si algo pasó, ya somos adultos, dímelo, y yo ya sabría si sigo o no sigo.
2: Claro, y tú también eres ahí de Piedras Negras.
3: Yo soy de Coahuila, pero vivo aquí en San Antonio, Texas.
2: Oye, pero qué cosas de la vida, ¿no? Que le pongas en la radio y escuches un saludo para tu esposo.
3: Sí.
2: Lo que pasa es que tú estás en otro país, pone la radio de ahí, de donde es él, y de repente escuchas un saludo para él de otra mujer, es rarísimo.
3: Él se llama La Rancherita del Aire. Incluso, o sea, yo no lo escuchaba, esa radio, pero como me empezaron a decir mi familia, oye, lo están dedicando en el radio, lo están dedicando, entonces una vez ya subiendo a mi carro, lo puse y escuché.
2: Oh, entonces tu familia te dijo primero, oye, ahí en La Rancherita del Aire le mandan saludos a Lucio.
3: Sí, ajá.
2: Y que le pones en La Rancherita y dicho y hecho.
3: Haga de cuenta que nada más puse y salió eso, no, como que me estaban esperando.
2: ¿Y le dedicó alguna canción?
3: No le dedicó ninguna. Nada más lo saludaba.
2: ¿Y cómo se llama la mujer con la que él andaba, con la que te engañaba, la mujer que le mandaba saludos?
3: Pues no sé, dijo que Yolanda.
4: Choco, ya encontré el promo de La Rancherita.
2: A ver.
4: Ahí te va.
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5: Señoras y señores, saludos al señor Lucio Favela, de parte de Yolandita. Buenas tardes, Piedras Negras, Coahuila, ¡vámonos!
6: Me piden que me aparte de tu lado.
4: Y así, ¿qué le pareció, Isabel?
2: Oye, me imagino que te dolió mucho después de escuchar eso. Paras la radio y le llamas a él, ¿no?
3: Sí, le marqué en ese momento y me dice, no, yo no sé, tal vez no soy yo. Pero no es tan común el nombre.
2: Pero pasó eso, tú lo aceptaste, a él te pidió perdón, ¿no?
3: Sí, ya lo acepté y hablamos, dije, okay, vamos a seguir adelante.
2: ¿Y él aceptó que te engañó con Yolanda?
3: No, no lo ha aceptado.
4: Escucha eso, Choco.
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4: Amigos, estamos aquí en La Rancherita del Aire. Esta canción es para Yolanda, de parte de Lucio.
6: ¿Dónde estás? ¿Dónde estás, Yolanda?
2: Erazno, por favor. Oye, ¿y cuánto tienen de relación tú y el Lucio?
3: No, 5 años. No estamos casados, pero ya teníamos 5 años.
2: Bueno, vamos a llamarle a Lucio. Vamos a ver si te manda los chocolates a ti, Isabel, o se los manda Yolanda. A ver a quién o quién.
3: A ver a quién. A lo mejor es otra.
7: No.
2: Sí, bueno, con Lucio, por favor.
7: ¿Parte quién?
2: Bueno, mi nombre es Carla, le estoy llamando de una compañía de chocolates y tenemos una promoción, Lucio, donde le mandamos chocolates a alguna persona especial que tú tengas. Es totalmente gratis, es solamente una promoción. Si tú tienes a alguien especial, nosotros le mandamos estos chocolates, son totalmente gratis, solo para darlos a conocer. ¿Tú tienes a alguien especial por ahí?
7: Pues sí la tengo, pero alguien muy especial en mi vida, pero está en San Antonio.
2: Tienes una persona especial en tu vida, pero está en San Antonio.
7: Ajá.
2: Bueno, aquí tengo en mis datos que aquí nos llamó alguien que se llama Yolanda, hizo una compra con nosotros y entró en la promoción. ¿Tú conoces a alguien que se llama Yolanda?
7: No.
2: Nos dijo que probablemente tú le mandarías los chocolates a ella, que ella era muy especial para ti.
7: No, pues la que me busca se llama María Isabel.
2: ¿O tú solamente tienes a alguien que está en San Antonio y se llama María Isabel?
7: Ajá, así es.
2: Pero no está aquí en la República.
7: En San Antonio.
2: ¿Y el nombre de Yolanda no te suena, no te viene a la mente?
7: No, pues no, o sea, en verdad no, pues ahí no te puedo ayudar en esto. Yo, como te digo, yo tengo una persona que se llama María Isabel.
2: ¿Entonces no tienes a nadie especial aquí en México?
7: No está aquí ahorita, está en San Antonio.
2: O sea, si tú le mandas chocolates a alguien, sería Isabel.
7: Exactamente.
2: ¿Y te gustaría que se los mandemos a ella?
7: Pues claro que sí, pero no tengo la dirección de ella, ni estoy dejando de contactarme.
2: O sea, si tú tuvieras que mandarle chocolates a alguien, sería Isabel.
7: Pues si tiene mi corazón, ¿por qué no va a tener un corazón de chocolate también?
2: Bueno, mira, Lucio, aquí tenemos a Isabel, ella estuvo escuchando la llamada. ¿Qué piensas, Isabel?
3: Pues nada más quería saber a ver si me los mandabas a mí.
7: Pues claro que tiene más. A mi mamá también, pero ya se me murió.
3: Okay.
7: ¿Verdad? Pues tienes el corazón mío de el corazón de carne y sangre que late por ti.
2: ¿Cómo dices?
7: Que tiene el corazón mío, tiene mi corazón.
2: Isabel quiso hacer esto para ver si tú la amabas a ella y a ver si no tenías a otra persona.
7: Pues amar nomás llama una vez, vea, aunque se le dé uno muchas vueltas al camino. La persona que vuelves, que amas, vuelves. La persona que quieres. Y pues yo quiero a ella, la amo a ella y yo creo que si Dios me permite, pronto nos vamos a casar.
2: Ok, oye, pero me dice Isabel que no has aceptado que la engañabas. Dime la verdad, ya aquí entre nos, ¿tú sí la engañaste a ella?
7: Pues es que mira, yo te voy a ser bien sencillo, pues cuando uno nace regándola, la va a regar toda la vida. Pero hay que tenerse de regarle.
2: Oye, pues parece que lo está aceptando Isabel. ¿Él nunca lo había aceptado?
3: No, nunca lo ha aceptado.
2: Pero parece que ya, ¿no?
3: ¿Ya lo aceptaste?
7: Ya, nomás es la última que quiere.
2: Ya, pero solo la última.
4: Oye, primo, ¿y qué tal? ¿Cómo se oye la radio, La rancherita del aire.
7: Mira, yo escucho las noticias en la mañana y luego ya nomás escucho un ratillo y lo pago.
2: Nada más las noticias en la mañana y la pagas.
4: Pues ya que vengas acá, primo, escuchas el show de Erando y la Chocolata para que te mande saludos Isabel, como la Yolanda.
7: ¿De quién? ¿En dónde están?
4: Acá en todos Estados Unidos, bro, y así se va a escuchar, mira, los saludos.
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4: Saludos para el señor Lucio Favela de parte de Isabel.
8: Rata inmunda, animal rastrero, escoria de la vida, adefesio mal hecho.
4: Primo, este sí es show, ¿cómo ves? ¿Qué tal el locutor que escuchas en la rancherita del aire, Brody?
7: Me caía mejor que el Raúl Brindis.
4: ¡Oh! ¡Ah, bueno!
2: A ver, ya cállense. Bueno, ¿qué te pareció, Isabel?
3: No, pues está bueno.
2: ¿Qué es lo último que le quieres decir a Lucio, Isabel?
3: Pues que lo quiero mucho y que no defraude mi confianza.
7: Yo también te quiero mucho, mi bonita.
3: Ok.
7: Te amo y todo va a estar bien.
3: Ok, vamos a estar bien.
4: Ahí te va una canción, Lucio, para despedirnos.
7: No, pero...
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loco! 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

0: el efecto de la película de Michael Jackson.
1: Yes. Yes, sir.
0: Bueno, vamos con la historia de Martes de Infieles del día de hoy. Él se llama Jorge y dice que, pues, a él le tocó en esta ocasión. Jorge, ¿cómo estás? Muy buenas tardes. Feliz martes.
2: Choco, feliz de saludarte.
0: Igualmente, pues, que estás feliz, muy triste, feliz, ¿no?
2: Sí, no estoy feliz por eso, pero pues ya pasó hace mucho tiempo ya. Yo creo que ya me alivié de eso, pero sí, sí cala feo, pero estoy con una duda y nunca he chequeado yo a ver si sí es mi hijo, el segundo de mi ex.
0: Quiero que me digas primero cómo descubriste que ella te engañó. ¿Cuánto tiempo tenían ustedes de relación de marido y mujer cuando te enteras que te engaña?
2: Seis años.
0: 6 años y ya tenías 2 niños.
2: No, tenía uno.
0: Tenía uno. Y entonces dice que el segundo, ¿quiere decir que después de que te separaste ella vuelve a tener otro hijo?
2: No, no me separé todavía. Mira, no, déjame te digo, cuando tenía como 6 años mi hijo, llegué yo y estaba hablando con una persona y cuando llegué, que habiendo el teléfono por allá, sí, el de casa, pero se identificaban las llamadas, quiso apagar el teléfono, pero se quedó prendido y se quedó también ahí la llamada, ¿no? Y miré el número, entonces le dije a mi hijo, al que tenía de 6 años, le dije, mijo, quiero que me contestes el teléfono ahorita que ya me salí para afuera para hablar de un público. Y no lo dejó que contestara.
3: Ah.
2: No lo dejó contestar.
0: O sea, era muy obvio que estaba hablando con alguien que no debería hablar por su actitud, su miedo, su susto. Y viste eso. O sea, y tú me imagino tenías ahí el número al que ella hablaba, ¿no?
2: Sí, porque tenía identificador de llamadas el teléfono.
0: ¿Marcaste a ese número?
2: En la casa. ¿Perdón?
0: ¿Marcaste a ese número?
2: Sí, marqué ese número de afuera de la calle, pero no, mi ex no dejó que contestara a mi hijo. A ver si contestaba, pues a ver si sí era el número ese que se quedó identificado.
0: Ajá.
2: Pero no dejó que contestaran para que no se grabara nada.
0: Okay, bueno, al fin de cuentas, ¿tú te enteraste quién era el hombre que estaba con tu esposa?
2: No, nunca supe. Lo que te digo, entonces yo, cuando pasó todo eso, seguí yo ahí todo, y luego yo caí en el año.

0: que no estuve yo en la casa todo ese mes y nace en agosto 16.
1: No, no cuadra, güey. Era como que salió siete mesinos o qué pedo.
0: Pues por eso, eso es lo que estoy, pero...
2: Oye, pero tú no, sigues viviendo con ella y tú crees que mientras estabas en la cárcel ella obviamente tuvo que ver con alguien, ¿no?
0: Pues por eso me puse a hacer la cuenta yo de eso. Entonces yo después ya los... En el 2011 yo me separé de ella, nos separamos. 2016, cuando tenía 16 años, ese hijo.
2: Ajá.
0: Porque nació del 2000.
2: ¿Y seguiste pagando tú la manutención, el child support?
0: No, nunca me puso.
3: Es que andaba con la cola entre las patas, Choco. Esa mujer lo engañó feo a este brody.
0: Ya, en el 2016.
3: Y sabes que Choco, ahorita que va a salir el genio Lucas en mi segmento, va a venir a defender ese tipo de mujeres.
4: Ese de genio.
0: Sí, y luego te digo, en ese transcurso de ese tiempo que ya estaba ese niño, una vez me la seguí cuando salió al trabajo porque no quería que la llevara yo al bar. Se le descompuso el carro y no quería que la llevara a la parada del bar. Entonces una vez la seguí y cuando se subió al bar yo ya estaba atrás en una pared mirando a cuando se subiera al bar. Se subió, pero enseguida se subió un hombre y se fue directamente a sentarse con ella.
4: Eso ya puede ser alguna imaginación tuya, porque puede suceder, güey. O sea, eso no demuestra nada.
0: Cállate,
4: ¿sí?
0: Pues si lo miré.
4: No, sí, pero yo no estoy diciendo que no pase, pero bueno, es un autobús, güey.
2: Pero yo lo que yo le...
0: Había un montón de asientos.
2: Lo que yo le iba a preguntar a ella, a ti, es... ¿Tú algún día viste de verdad a ella, más allá de esa llamada y todo eso raro, con un hombre, la viste de la mano, besándose, teniendo algo con un hombre?
0: No, eso no, eso nunca miré. Pero te digo, eso, qué casualidad que había muchos asientos todos acá, enfrente, en medio y todo, porque eran las 5 de la mañana, y ella se sentó atrás allá en los asientos, y se va directo a sentarse con ella allá en el asiento al lado de ella.
1: Eso lo viste tú, primo.
0: A ver. ¿Eh?
1: Eso lo viste tú.
0: Yo lo miré porque te digo, me paré atrás de una pared ahí cerquita de donde se paraba el bar. Por la ventana lo miré.
4: A ver, Choco, se le descompuso el carro ese día y le dijo ella, le dijo, oye, se me descompuso el carro, no, hoy no llevo carro, vámonos los dos en el camión. No, man.
2: Bueno, aquí es la historia de él y él es lo que siente, Garbanzo. Ahora, ¿tú quieres saber si ese hijo es tuyo o no?
0: Pues quisiera, pero para refregárselo a ella, no a él. A él no quiero yo casi ni que sepa él que estoy buscando eso.
2: Vamos a decir que tú encuentras la verdad y la verdad es de que ese hijo no es tuyo. ¿Qué harías?
4: Uy, sí, está callado.
0: Nomás decirle a ella.
2: ¿Y la vas a dejar?
0: Hasta casi demandarla por decir que era mi hijo nomás.
2: Lamentablemente esas demandas no proceden.
3: No, las ayudan, no, brody.
4: No, es que ¿qué va a recibir de cambio?
3: Deberían de, Choco, de haber una regla donde engañan al hombre, como lo hicieron creo en Panamá, y que les digan, oye, tantos años engañando lo que era tuyo, y pero no, ahorita en Estados Unidos no pasa eso. Las mujeres pueden engañarte.
0: Bueno, está bien, nomás por decírselo en la cara y es todo, pero pues sí. a él no quisiera yo decirle
2: lo que yo te pregunto, eso exactamente dices tú, para no lastimarlo, porque si encuentras que no es tuyo, la verdad sí lo vas a lastimar, eventualmente
0: no
2: se va a enterar.
0: Yo siento que jamás le diría a él algo.
2: No, pero si le dices a la mujer...
0: ¿Tú crees que ella le iba a decir?
2: ¿Por qué no?
0: Porque se quedaría con la cara chata al decirle.
1: Y Choco, tengo una prima que tiene la cara muy afilada y quiere ponerse chata. Le voy a decir que le diga a alguien algo para que se le quede bien chata. Sí.
4: Que se ahorre la visita.
0: Oye, se viene a quedar con la cara como la de los Bulldogs.
2: O sea, sí, obviamente no iba a tener cara, dices tú. O sea, nada más era para una satisfacción y decirle, ya ves, eres una, pues, infiel, ¿no?
4: Quedó chato.
0: Pues no, nomás.
2: Pues bueno.
0: Sí, pues yo digo, ¿cuántas veces serían?
4: Ah, bueno, eso sí.
1: ¿Cuánto duraste en la cárcel, primo?
0: Todo el mes de diciembre entero.
2: Ah,

0: sacando cuentas de alguien así muy jarioso, estamos hablando de que por lo menos dos veces por semana, dos, cuatro.
1: Ándale, échale más, güey.
0: Como seis veces, primo, la tenía ahí. Ahora sí le dijo, mi amor, así no tenemos que hablar por teléfono. Ahorita está encerrado aquel.
1: Échale pues, güey, todavía estás.
0: Pues nomás estamos pensando, pues, a sacando una choco. Sí.
2: Bueno, el que va a sacar lumbre ahorita va a ser el Doggy. Ya llegó el genio Lucas. Se viene. Cuídate mucho, Jorge.
3: Sin problema, no tenemos ningún problema.
0: El colmo es que le dijo, aquí vamos a ponerle Jorge al niño. Dijo, ¡ay, no has llamado a mi esposo!
2: Bueno, regresamos. El genio Lucas llega al show de la Chocolata en un ratito. Así que ya volvemos.

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0: Doggy, perdón, no, hoy no hay Doggy ni nada de eso. Las apuestas se tienen que pagar. Garbanzo perdió tu equipo, ganó el equipo del Genio Lucas.
1: De modo.
0: Y no le quiero robar mucho tiempo. Genio Lucas, muy buenas tardes, gracias por estar aquí con nosotros. Vino muy guapo, como siempre, Genio.
2: Muchas gracias, Choco, y te agradezco enormemente el hecho de que, pues, hayas permitido que se llevara a cabo esta apuesta, porque sabemos que es tu programa y que, pues, tú eres la que tiene la última palabra.
0: Así es, Genio. Pues, bueno, adelante. Doggy, ¿dónde vas?
3: No, digo, aquí está el señor.
2: Choco, yo quería pedir un favor muy especial. Como es mi segmento y voy a ocupar a usurpar, dice él, su lugar, quiero que él me haga la presentación, por favor. ¿Es posible eso, Choco?
0: Oh my God. Bueno, es el Genio Lucas. Dijimos que él iba a usar todos los elementos que hay aquí en este show. Te diga, Genio.
2: Por favor, que me haga una presentación. Déjame, te mando un escrito que quiero que lo haga tal y cual lo escribí, por favor, sin omitir ninguna sola letra.
0: Ay, a ver, Doggy, lo que nos va a enviar el Genio, esto, a ver, aquí mándemelo. Aquí, hágamelo AirDrop.
2: A su celular de oro, Choco. Se lo manda a su celular de oro.
3: No sabe lo que es AirDrop, Choco, es el Genio.
2: ¡Ah! ¡Oh!
0: A ver, vamos. ¡Ah, mire!
3: Ok, ya lo tengo. Yo voy a leer esto.
1: Y si.
3: ¡Vámonos!
2: Ok, bueno. Venga. Ojo.
3: Este momento del show de Erasmo y la Chocolata se engalana en recibir a una persona que admiro mucho. Y es un verdadero honor tenerlo con nosotros para decirle gracias por sus enseñanzas y sus respetables 37 años de radio. Sin más preámbulos, les presento a el maestro o el Genio Lucas.
2: Un favor, Choco, ¿podría ser menos sarcástico y ser más,
0: al punto de la letra, por favor?
2: Por favor, tomarlo más en serio, porque yo no hice esta apuesta jugando, lo hice muy en serio, Choco.
3: 87 años.
2: Los que no jugaron en serio fueron los Pumas.
3: Es lo que dijo, gracias por sus enseñanzas y sus respetables 37 años de radio. Sin más preámbulos, les presento el maestro Genio Lucas.
2: Y señores, es el gol de la gloria, el gol que me permite llegar a un programa que yo respeto y admiro mucho por la Choco y por la alegría de el Erasmo y sus compinches, el Diablito, Garbanzo y todo su equipo de producción. Para mí es un gusto estar en el segmento que no debería de estar, por eso vengo a aclarar algunas cosas, el de el Doggy. Choco, buenas tardes.
0: Buenas tardes, Genio. Qué padre tenerlo aquí y escuchar otro tipo de mensaje justo en este momento. Gracias, Genio, por estar acá.
2: No, hombre, gracias a ti, Choco. Vuelvo una vez más a repetirlo y pues en este segmento yo quiero empezar hablando de lo que más se habla en contra de ellas, de las madres solteras. ¿Puedo comenzar ya con mis reflexiones?
0: Sí, claro,
2: Genio. Que es lo que yo hago por las mañanas, es tratar de darle a cada quien su lugar. Porque mucha gente por ahí tengo entendido que me llama mandilón, viejito, anticuado, lejos de la tecnología. Pues no, Choco. Yo cuento con todos los recursos necesarios para estar al día.
4: No, y además Choco se ve muy joven y juega fútbol como si fuera un chavito de 20 años. Y lo vimos, Garbanzo, ¿verdad?
1: Yo la verdad no lo vi bien.
2: ¡Ah! ¡Garbanzo!
4: Maldito traicionero.
1: Señor Genio, adelante, gente, se está acabando el tiempo, gente.
3: No sabe qué decir. Es mucho, mucho paquete.
0: Doggy, tienes que quedar callado.
2: Sí, pensé adelante, que me iba. Genio. Bueno, gracias, Choco, gracias, Erasmo. Una vez más, saludos a todos ustedes, a la gente que nos hace el favor de escucharnos a lo largo y ancho de la Unión Americana. Yo soy Alex, el Genio Lucas, y todas las mañanas tengo mensajes que van dedicados a la familia, a la mujer, al hombre, al padre, al hijo, al hermano y a la sociedad. Yo respeto a cualquier hombre que cure un corazón que no rompió y críe un hijo que no es de su sangre. Y por eso tengo para ustedes la reflexión que se llama Anillo de Compromiso, donde el compromiso de un joven con su mamá es para toda la eternidad.
0: No te rías, Garbanzo.
5: El muchacho entró con paso firme a la joyería y pidió que le mostraran el mejor anillo de compromiso que tuvieran. El joyero le presentó uno. La hermosa piedra solitaria brillaba como un diminuto sol resplandeciente. El muchacho contempló por varios segundos el anillo y con una sonrisa lo aprobó. Preguntó luego el precio y se dispuso a pagarlo. «Veo que se va usted a casar pronto, joven», le preguntó el joyero. «No», respondió el muchacho. «Es más, ni siquiera tengo novia». La muda sorpresa del joyero divirtió al comprador. «Sabe, señor, es para mi mamá. Cuando yo iba a nacer, ella estuvo sola. Alguien le aconsejó que me matara antes de que yo naciera. Así se evitaría problemas. Pero ella se negó y me dio el don de la vida. Y sí, tuvo muchos problemas, como se lo dijeron. Muchos. Fue padre y madre para mí. Fue amiga y hermana. Y fue maestra. Me hizo ser lo que ahora soy. Y ahora que puedo, le compro este anillo de compromiso. Ella nunca tuvo uno. Yo se lo doy como promesa de que si ella hizo todo por mí, ahora yo haré todo por ella. Quizás después entregue otro anillo de compromiso, pero será el segundo, porque el primero es para mi madre». El joyero no dijo nada, solamente ordenó a su cajera que hiciera al muchacho el descuento aquel que solo se le hace nada más a los clientes importantes.
2: Dicen que es difícil ser madre soltera, pero es más difícil ser madre con un hombre que no quiere ser padre. Con mucho cariño para las madres solteras, que nos hace el favor de escucharnos a esta hora del día. Las madres solteras realizan un trabajo invaluable al ser el pilar de sus hogares. Y es de aquel que no valore, sobre todo los hijos, que no valoren la inspiración, la lucha y el trabajo que hicieron sus madres por ellos. Así es que hoy dedico este mensaje para todas ellas con mucho cariño y respeto.
0: Wow, qué bonito, y se me enchinó la piel esta bonita reflexión.
3: Wow. Oye, Choco, a mí esa reflexión me gusta más con Mariano Osorio, porque obviamente es la buena, pero está bien, ¿no? Digo,
2: qué bueno que dijo eso el Doug.
0: Genio, ahorita Choco. regresamos, tenemos, sí. Y ahorita volvemos para que el genio le conteste aquí.
2: Sí, quiero aclarar eso de lo que dijo de Mariano Osorio. Se lo agradezco, Choco.
0: Qué bárbaro, tú tienes que estar callado.
3: Díganme, ¿cuáles son las reglas? No sabía.
1: Esas eran, sí las sabía.
3: Ya van dos veces que le traigo agua al señor. ¿Qué? ¿Por qué me tienen aquí como si yo fuera su chalán también?
1: Eres el mesero Doggy.
0: Quita.

0: bien, estamos de regreso. El genio Lucas, el día de hoy en este espacio, ganó la apuesta y aquí las apuestas se tienen que pagar. El genio, qué bonita reflexión, hablaba de la mamá soltera, que el papá, que el hijo veía a su mamá como esa persona que él tanto amaba y le dio un anillo de compromiso. Y la verdad se me chinó la piel y no sé qué dijo Doggy de algo de Osorio, no sé quién. Y genio, usted le iba a decir algo al Doggy, ¿no?
1: Esta reflexión la grabé hace 25 años, Choco, y esta reflexión viene escrita en el libro Venid a mí del señor Miguel Ángel Ramírez de Guadalajara, que yo en cuanto supe que él había escrito, fui a visitarlo a Guadalajara y me dijo, eres la primera persona que se toma la molestia de venir aquí a mi casa y a decirme que si podías grabar mis mensajes. He escuchado este mensaje con Mariano Osorio, con Raúl Brindis y con otros personajes, y tú tienes todo el derecho de decirles que tienen que parar esa grabación porque tú tienes el derecho.
0: Pero yo no ¿eso lo es en serio? Porque... A ver, hay una bonita historia detrás de esto. Caray. O sea, usted fue con el ahora sí, ¿cómo le llaman?
1: El autor de
0: la reflexión.
1: El que tiene los derechos de estas reflexiones es del libro Venid a mí. El dueño incluso acaba de patrocinar una película de un padre, el padre Arturo, que es muy famoso.
0: Claro.
1: En las redes sociales acaban de hacer una película, ellos dos, patrocinada por el señor Miguel Ángel, y él fue el que me dijo, me dio los derechos de sus reflexiones por 100 años, y los tengo enmarcados en un cuadro, y le dije, ¿cuánto le debo por este favor? Dijo, absolutamente nada.
2: Oye, Choco, también hay que ser un poquito, la gente no se va a chupar el dedo, como si yo soy el dueño de una obra, no le voy a decir a alguien más, dile a aquellos, si yo soy el dueño, yo les digo, o sea, que el genio.
1: El
2: público de nosotros está más despierto que el público que usted tiene.
1: ¿Por qué no hizo él eso? Porque él es una persona que no tiene necesidad de esas cosas, ¿eh? Dijo, yo no, tú quieres, si tú quieres puedes hacerlo, si no. Y yo le dije eso, ¿y por qué no lo hace usted? Oiga, ¿por qué se llevan su crédito?
0: ¿Y él tiene más reflexiones, él?
1: Sí, él tiene como 4 o 5 libros, se llaman Venid a mí, los venden en las librerías religiosas.
0: Qué padre.
1: Ahí encuentran su libro, ¿eh? Todas las reflexiones ahí vienen.
0: ¿Qué más tiene de su mensaje el día de hoy en este segmento?
1: Me gusta hablar mucho de las parejas. Muchas veces decimos que las mujeres toman ventaja, así como los hombres dicen también que toman ventaja sobre una relación de pareja. Lo que pasa es que hemos perdido el orden a la hora de tener una relación. A veces el hombre quiere ser más, a veces la mujer quiere ser más, pero se les olvida que primero son ellos y después los demás. Para ser más claros y explícitos, aquí está mi mensaje. Primero la pareja.
3: El mejor regalo que puede dar a los hijos es saber que sus padres se aman, y así ellos aprenderán a amar en función de cómo se aman sus padres. Si los padres no salen juntos, no se siguen cortejeando, no se hablan con dulzura y no se comunican entre ellos, es escasa la probabilidad de tener hijos espiritual y emocionalmente estables. Y cuando ellos partan de casa, nos encontraremos incomunicados. No es egoísmo, por el contrario, es un seguro de vida para ellos y para nosotros mismos. Son los hijos que deberán acomodarse a la vida familiar. La vida no tendrá que girar en torno a ellos, sino alrededor de los padres. Tengamos el valor de decir, primero mi pareja, o irnos preparando muy posiblemente para pasar una vejez solitaria, por no haber aprovechado la oportunidad que tuvimos para construir una vida en pareja. Siga estas sencillas reglas y tendrá éxito. Soltero o soltera, primero tus padres. Casado o casada, primero tu pareja. En segundo lugar, tus padres. Casado o casada con hijos, primero tu pareja. En segundo lugar, tus hijos. Y en tercer lugar, tus padres. Si cambias el orden en cualquiera de los puntos, probablemente tendrás una vejez solitaria. El respeto es lo más importante en una relación. Si se pierde el respeto, aunque hay amor, se termina la relación. Tanto hombre como mujer, no debemos olvidar conquistar a nuestra pareja día con día. Antes de acudir al encuentro del otro, deberíamos intentar el encuentro con nosotros mismos.
1: Respeten al señor, se está echando una dormidita. Se ve que le cae muy bien una dormidita. Está bien, déjenlo que se eche una dormidita.
0: ¿Y es en serio?
2: Qué respetuoso, Doggy Chale. No despierten, brother. ¿Qué pasó? Hoy soñé que estaba yo en un show con el genio Lucas, Choco.
0: No seas idiota. Oye, el respeto, genio, ante todo, ¿no?
1: Sí, claro, es que su sueño se le hizo realidad de que esté yo aquí, Choco. Esa es la razón.
0: Qué bonito, bueno, mensaje. Ahí no es, o sea, aquí no es ni que el hombre, ni que la mujer, ni no, nada.
1: De cuando eso. Alteras el orden de lo que se acaba de hablar es cuando vienen los problemas, cuando dejas de darle prioridad a tu pareja. Y muchas veces dicen, pero si el hombre es un malvado, es que tú lo escogiste, nadie te lo escogió. Así es que por eso, muchachas, deben de escoger muy bien a quién quieren como pareja en esta vida.
2: Oye, ¿y los que ya escogieron, y los que escogieron bien y después cambiaron, tienen que seguir ahí o qué?
1: No. El mismo Papa Francisco lo dijo, si no estás a gusto en una relación, tienes todo el derecho a buscar tu felicidad, porque vida solo hay una.
2: ¿Y si no lo hubiera dicho el Papa, qué?
1: No, pues ya lo dije yo.
2: Exactamente, no ocupamos que nos vengan a decir lo que es obvio, ¿no?
0: Oh my God.
2: Ay, ay, ay, uy, uy, uy, uf.
0: Ok, vamos a regresar, genio Lucas.
1: Nada lembona.
4: No, y luego se aventó una dormidita con el genio.
2: Esa sí le embonó, esa sí le embonó bien. Yo voy a demandar porque es mi siesta ahorita, ¿eh?
0: Bueno, ahorita regresamos con más de El Genio Lucas aquí en el show de El Genio Lucas.
5: Gracias. 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
2: Bueno, aquí está el genio Lucas. Aquí pongo esta música para el genio, a ver.
3: No, Choco, no.
2: Bueno, genio, tiene 3 minutos en este segmento. Adelante, ¿qué le quiere decir a su público?
0: Quiero hablar de aquellas personas que tienen un compromiso serio y que terminan la historia que comenzaron con la persona que eligieron como pareja. Por eso llegan a tener un amor maduro, Choco. ¿Lo escuchamos?
2: Adelante.
4: 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Cuando éramos recién casados, estas eran las frases de rigor. Después del baño, ella olía fresca a loción y yo me perfumaba con mi perfume favorito para que ella me oliera de lo mejor. Pero ahora, ¿qué diferencia? Ella huele a unturas y yo a pomada del tigre que me pongo al por mayor. Ella me ayuda a friccionarme más abajo, por favor, y yo a sobarle corvas, codos y esternón. Qué distintas las pijamas y los camisones que se pone, qué horror. Ahora los usamos de franela porque así nos dan calor. 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Cómo ha cambiado todo desde que ella me conoció. Antiguamente lucían encima de mi buró una rosa, su retrato, un perfume y un reloj. Ahora, el frasco de aspirinas, la pomada de rigor, unas vendas, mis anteojos, la jeringa, la ampolleta, el algodón, sin faltar el alcohol, y en su buró, amontonadas para que quepan mejor, el vaso para sus puentes, el frasco con la fricción, un libro abierto, sus lentes y el jarabe para la tos, agua para la aspirina por si nos viene el dolor. Cómo ha cambiado todo desde que ella me conoció. Sin embargo, recordamos lo que el viento se llevó, saboreamos lo que fuimos y vivimos hasta hoy. En la mañana, sin prisa, siempre la misma canción. ¿Cómo dormiste, mi vida? Ay, un dolor me despertó. ¿Y hoy qué te duele, mi cielo? Caray, hoy tengo un nuevo dolor. Y ya por las noches, acaso recordando algo mejor, oliendo a vapor, a pomada y a fricción, repetimos lo de siempre, lo mismo de ayer y hoy. 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
0: Algo que quiero recalcar de mi segmento, Choco, es que no, yo no impongo, yo sugiero cuál es el camino a seguir para una mejor relación de pareja.
2: Qué bonito, y cambia todo, ¿no, genio? Y solamente, bueno, el amor verdadero y eso nos hace llegar a ese punto donde, pues, ya cambian las cosas, ¿no? Pero igual juntos, ¿no? Pomadas sí. Y remedios y todo, pero juntos.
0: Sí, definitivamente. Yo digo que ese es el triunfo sobre la vida, sobre la muerte, es terminar con la persona que realmente amas y te va a cuidar en todo momento.
2: ¿Cómo ves, Doggy?
3: Bueno, si puedo opinar, digo, para mí el triunfo es ser feliz, ¿no? El terminar con alguien o no, si no te hace feliz, no es triunfo. Para la sociedad sí, pero si no eres feliz, hay gente que no tiene pareja y es feliz, no vendan eso, porque luego la gente que no tiene pareja se siente mal y hasta se suicidan.
0: Cuando una persona está cansada de la pareja, cuando una persona está agobiada del matrimonio, creo que esa es su manera de pensar y actuar.
2: Ande. Regresamos con 3 minutos más del genio Lucas en este espacio que estaba un poquito como lleno de como de lodo.
3: Pero sí se escucha
0: lodo.
2: Estaba lleno de lodo.
0: Buenas tardes, nosotros continuamos con

0: Erasmo y la Chocolata.
1: Bueno, se perdió la apuesta, perdieron los Pumas, y el genio Lucas dijimos que iba a tener su espacio aquí, él escogió, no sé por qué, el del maestro Doggy. Doggy, ¿estás bien?
2: Sí, 100%, ¿no? Para mí este es oro molido, para que vean la gente que no es mentira lo que les digo.
1: Adelante, genio.
3: Todas las mañanas estoy en un programa de lunes a sábado desde las 3 de la mañana hasta las 10, tratando durante 7 horas de mantener a la gente con mensajes positivos e historias que no desunan, al contrario, que unan, porque unión es lo que nos falta a muchos en este país.
1: 100% genio, y usted, bueno, tantos años con un buen mensaje, y obviamente también tiene por ahí usted su podcast, ¿no?
3: Sí, a eso iba, porque dice que los mayores estamos lejos de la tecnología. Yo tengo Instagram, Facebook, YouTube, Snapchat, TikTok, en todas las plataformas digitales como Spotify, encuentra mis reflexiones, mi podcast, y en Instagram, el genio Lucas, y así, Choco. Es un placer enorme compartir contigo esta tarde, más que independientemente sea o no en el espacio del Doggy. Al final de cuentas, cuentas tú, porque tú eres la titular de el programa, es el show de Erasmo y la Chocolata, son los personajes importantes de este programa. Los demás ya son un relleno, un complemento ahí, leve, para poder mantener la alegría del programa, Choco.
1: Totalmente, genio, porque hay niveles, ¿no?
2: Exactamente, Choco, pero estamos vivos, ¿no? El genio ya le dio cuello al quien, ya todos se le han ido, lamentablemente han perdido la vida. Yo no sé si el ambiente laboral ahí sea hostigamiento. No,
3: se van felices y contentos porque saben que cumplieron su misión en esta tierra, Choco.
4: Se van felices.
0: Oye, ya llegan con San Pedro. ¿Por qué estás feliz? Estaba con el genio Lucas.
3: Exactamente, tú sí sabes, eras, ¿no?
0: Choco, dices que tenemos que tener al genio Lucas más seguido aquí en el show.
4: Yo estoy de acuerdo. Se escucha como más energía positiva. Se escucha bien, Choco, esto.
2: A esto les encantó, Choco, lo de la reflexión de las riumas y todo, para la edad que tiene el garbanzo, ya.
4: Bueno, dije Choco, ¿eh?
1: Bueno, aquí lo importante.
3: Choco, te voy a dar una anécdota de hace muchos años. Yo también decía eso a un locutor que estaba más grande que yo, de edad, y yo le decía, pero yo soy joven. Esa es la pequeña diferencia entre usted y yo. Y hoy esa etapa pues ya la estoy viviendo. Ahora yo soy el anciano y el Doggy es el jovenazo, el que siempre será invencible y siempre será el todas mías, pero la realidad es otra. Tarde o temprano, si tienes suerte, llegará a mi edad.
1: Si tienes suerte, llegarás a mi edad. Sí, pues el famoso dicho ya conocido, ¿no? Como me ves, te verás, ¿no? Como te vi, como te veo, me vi, como me ves, te verás. Así es.
3: Wow. Y me quiero despedir, señoras y señores, con esta historia.
5: Disparo rebotado, roto, ¡gol!
3: Ya me cansé de las celebraciones de la América, de las Chivas, bueno, las Chivas no, sí, llevan dos campeonatos adelante, pero ya era hora que una vez más brillara y el cielo se pusiera azul. Gracias, Choco, gracias, Doggy, gracias, Erasmo, gracias, Garbanzo, que perdiste, Diablito, y todo tu equipo, Choco.
1: Nada, gracias, genio Lucas, ahí escúchenlo en las mañanas, el genio Lucas, síguelo en sus redes sociales, y bueno, pues gracias, así se paga una apuesta aquí en el show de Erasmo y la Chocolata, y gracias a todos los que están en sintonía, que tengan excelente semana. El día del viernes Erasmo estará con Andrés Guardado, donde ustedes lo podrán ver, tomarse fotos, sacar videos y todo lo demás. Erasmo, ¿en dónde? Southgate y Los Ángeles, a las 4:30 en el Sams de Southgate, con Andrés Guardado, primera vez como leyenda, acaba de retirarse Andrés Guardado, primera vez que va a estar en su tour de con Tequila Centenario, a las 4:30, y más tarde, el mismo viernes, Choco, este viernes, a las 7, nos vemos con Andrés Guardado en Ramírez Liquor, en Los Ángeles, así que no se lo vaya a perder, y el sábado, México contra Australia, vamos a estar ahí a las 3:45, haciendo el show con él, para que le caiga y llegue temprano, y llegue a la carnita asada. Ya saben que es un desmadre llegar al Rose Bowl, ahí, para que lleguen temprano, se estacionen, ustedes puedan tener su carnita asada, vamos a estar ahí cotorreando con ustedes, y Andrés Guardado desde las 5:45, y acuérdense que el partido es más tarde, llegue temprano México-Australia, es para despedir a la selección. Esta selección ya va a ser más o menos lo que vamos a ver en el Mundial, Choco, así que van a ver un premundial ahí. Gracias, genio, cuídense mucho, saludos a todo su público.
3: Muchas gracias, señoras y señores. Así estuvimos pagando. Bueno, me pagaron una apuesta los amigos de Erasmo y la Chocolata. Yo soy Alex, elgeniolucas.com. Gracias.
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0: lunes. Ay, pero feliz martes para muchos. Este es el lunes después de un fin de semana largo, ¿no? Así que les mandamos un saludo muy especial. Ya tenemos a la abogada Leticia Valencia. Ya han escuchado muchos de ustedes lo que está pasando en las noticias con lo de la Green Card, el Green Card o la residencia para los Estados Unidos. Vamos a hablar de eso. Cambios en el ajuste de estatus. Abogada Leticia Valencia de la Liga Defensora, ¿cómo está, abogada? Muy buenas tardes.
1: Hola, Choco, buenas tardes a todos en cabina, ¿cómo se encuentran?
0: ¡Bien! Muy bien, muy bien, la abogada me dejó colgado, Choco.
2: No.
0: Yo la quería llevar al baile de la Vallarta Show y de la banda Z y dijo, güey, en buena onda, para nada, quiero un banana split.
2: Güey, el chino la llevaba allá al estadio Sofi.
3: El chino la llevó un party en una pool party, bro.
0: Está bien. Así es. De modo, otra vez a las mismas, Choco.
2: Jacqueline.
0: Ni modo, eras, no, hombre. Voy a estar bien preocupada. Oye, fíjate que hay algo más importante. Y estamos hablando del ajuste de estatus, abogada. Y platíquenos qué significa exactamente hacer un ajuste de estatus para un inmigrante y qué ha cambiado.
1: Sí, el ajuste de estatus es el proceso de obtener tu residencia adentro de los Estados Unidos. Y típicamente las personas que califican son las que entraron con visa, que tienen el parole in place o que tienen la 245i. Bueno, aquellas personas que entraron con visa, luego se casaron con ciudadanos o tuvieron hijos ciudadanos, son las que tienen el caso más fácil porque pueden cumplir con la entrada legal y con un peticionario que es un familiar inmediato. Bueno, acaba de salir una regla el viernes pasado de USCIS diciendo que ahora los oficiales tienen que negar la mayoría de ajustes de estatus cuando la persona violó las condiciones de su visa. O sea, que si entraste con visa pero te quedaste a vivir aquí, eso va a ser algo muy negativo que pueden usar los oficiales para negar tu caso y decirte, tú necesitas hacer el proceso consular. Por eso hay que tener mucho cuidado porque ahorita ya han cambiado las reglas. Al menos que puedas demostrar que vas a sufrir algo extremo o que eres una persona que está viviendo bajo circunstancias extraordinarias, solamente así te pueden aprobar el ajuste de estatus.
0: Bueno, es muy interesante, así que pueden llamar a la Liga Defensora, es el momento. Les hemos dicho que las reglas las van a estar cambiando, que van a estar cambiando cosas. Y abogada, antes de, vamos a decir que ustedes meten un estaba en un proceso una persona y cambian las reglas, ellos se quedan con las reglas de antes, ¿no?
1: No, de hecho, cualquier aplicación que ahorita todavía esté pendiente y todavía no haya decisión, los oficiales tienen que aplicar esta nueva regla. Entonces, si ahorita vamos a decir, tienes un ajuste de estatus pendiente, tienes la entrevista tal vez para la próxima semana, ahora, si tienes un abogado, el abogado te va a decir, tenemos que mandar evidencia o presentar evidencia de que estás bajo una circunstancia extraordinaria y por eso no te saliste de los Estados Unidos. También van a usar la discreción como si tienes varias entradas ilegales, has violado las condiciones de tu visa varias veces o te quedaste a vivir aquí

0: o visa de estudiante, luego te casas con un ciudadano, tienes hijos ciudadanos. Se supone que es algo fácil arreglar tu ajuste de estatus, la residencia aquí adentro, pero esta nueva regla, esta nueva regulación que salió el viernes, está diciendo que los oficiales tienen que negar los casos al menos que puedan demostrar circunstancias extraordinarias, pero también nunca dijeron que es una circunstancia extraordinaria. Entonces los abogados tenemos que hacer argumentos legales creativos y mandar evidencia donde podemos demostrar que tú calificas para la residencia porque te portaste bien, no tienes delitos, pagas tus impuestos y mereces la residencia.
1: Muy bien, bueno, recuerden el teléfono 800-333-3676, 800-333-3676, 800-333-3676.
2: Choco, la pregunta aquí, abogada, dice, ¿qué pasa si la persona entró sin documentos, pero tiene un hijo ciudadano que ya cumplió 21 años?
0: Bueno, esas personas no le aplicarían este nuevo cambio, ya que no califican para ajuste de estatus, porque si entras sin inspección, o sea, de manera ilegal, aunque tengas un hijo ciudadano, tienes que hacer el proceso consular. El problema es que tienes que pedir un perdón antes de salir para que no tengas el castigo de los 10 años. Entonces, esto va a aplicar a personas también que les niegan el ajuste de estatus por haberse quedado más de lo debido de la visa. Si te niegan la residencia aquí adentro, tendrás que pedir un perdón y hacer el proceso consular. Lo importante es hablar con un abogado, porque aunque hay este cambio que es muy reciente, también no sabemos cómo vaya a funcionar en práctica. Hablando con un abogado, podemos ir a la entrevista contigo, hacer argumentos legales para que te puedan dar la residencia aquí adentro y no tengas que pedir ese perdón, pero lo importante es que tengas la compañía de un abogado durante tu entrevista.
1: Muy bien, bueno, en otra pregunta muy interesante por acá, abogada, dice que mientras el gobierno revisa la aplicación de residencia, ¿la persona puede trabajar legalmente o salir del país?
0: Sí, y por eso es tan deseado el ajuste de estatus, porque también cuando pides aquí la residencia puedes pedir el permiso de trabajo y también un permiso de viaje para que puedas salir de los Estados Unidos mientras tu residencia está en proceso. Pero si no estás haciendo ajuste de estatus, no hay manera de trabajar legalmente o salir del país. Por eso es tan importante hablar con un abogado, porque muchas personas cometen ese error. Mandan la aplicación de residencia y luego salen del país pensando que no va a pasar nada, pero sin el permiso de viaje, y luego queda todo cancelado. Solamente un abogado te puede decir cómo funcionan las leyes, qué es permitido hacer mientras estás esperando tu residencia, y también qué evidencia mandar para demostrar que tú calificas para ajuste de estatus.
1: Wow, muy bien, nuevamente wow. El teléfono, eras, ¿no?
2: Oye, Choco, la última pregunta, ya que la abogada nos dé el teléfono, ¿qué papel juega la entrevista con el oficial de migración y cómo se prepara alguien pa ese día?
0: Pues es que el oficial puede negarte el caso solamente a la discreción. Si andas de malas, tal vez no te hagan muchas preguntas y van a decir, no, este ya lo voy a negar. Así de discreción tienen los oficiales. Y tu testimonio durante la entrevista es lo que los oficiales van a usar para decidir si te van a dar la residencia o no. Por eso es tan importante tener abogado, porque el abogado, aparte de que te acompaña y puede intervenir por ti, te prepara para la entrevista. Te dice cómo contestar todas las preguntas y qué documentación llevar para que puedas demostrar que tú eres una persona que califica para la residencia y que es una persona de buen carácter moral. Por eso, importantísimo ahora más que nunca tener abogado, ir con un abogado a la entrevista de ajuste de estatus para que puedas tener una aprobación.
1: Bien. Muy bien, ahora qué sí, bien. Abogada, pues apunten, por favor, y recuerden que no usan el WhatsApp por si alguien los quiere comunicarse con ustedes con los abogados de la Liga Defensora. Ellos no usan el WhatsApp. ¿A dónde se comunican, abogada?
0: Claro, me pueden marcar para esa consulta totalmente gratis para cualquier caso de inmigración, accidentes y casos criminales al 800-333-3676, 800-333-3676, o me pueden enviar sus preguntas por Instagram, ahí estoy como @defensora, y recordatorio que nosotros no usamos WhatsApp.
2: Bien. Ahí está. Bueno, gracias, abogada, y voy a tratar de perdonarla. Vamos a ver cómo.
0: Gracias.
3: Que te haga una cena.
1: O sea, la risa cenita de la abogada fue así como, ay, gracias, uy, qué barbaridad.
0: Es que no hice nada malo.
2: Ese es el problema.
3: Ese
2: es el problema.
3: A ver, bro, ¿o sea que le invitaste al baile de la Vallarta Show y la banda Z y no fue?
4: Te dejó plantado.
0: No me invitó.
2: Me dijo, al rato veo, a ver.

0: ¿Qué rollo?
1: Así como... No, eso sí, sí. Tengo cosas más importantes que hacer.
2: Pero yo vi en su Instagram que está haciendo una carne asada con... Lolo se ve cuando ya sale, que está haciendo salud y la mano del hombre sale ahí de la uña gruesa, bro.
3: Ay, no. Es mi mamá.
0: ¿Neta, güey? ¿Neta?
2: Sí, yo vi esa historia. A ti te bloquea de las historias.
1: ¡Oh! Solo para cuates.
0: O sea, te pueden bloquear de las historias.
1: Cuando salen verdecitos es para puros cuates.
0: No, pero también te pueden bloquear, o sea, la puedes mandar a todos, pero no salgas tú.
1: Entonces,
0: había una maestra como haciendo salud y en la mano de la otra mano del era de un hombre, como una uña gruesa, como un dedo gordo.
1: Una uña gruesa. Uh-huh.
2: Y sabía que el vato tenía unas manos grandes, brody.
1: Como raqueta.
3: Le voy a decir a mi mamá que tiene manos grandes.
1: Como raqueta.
2: Ah, o sea, su mamá fue testigo, brody.
3: No, mi mamá era la que está.
1: O sea, ya le presentó el novio, la mamá, y a ti ya te presentó
0: su
1: mamá.
0: Sí, no, se llama en otro nivel.
2: Te vengo a presentar a la que dices que no vale la pena.
0: Chale. Ya regresamos. Gracias, abogada. Con más aquí en el show de Erazno y la Chocolata. ¿Qué creen? Pues ya habló el genio Lucas. Para los que le cambiaron ahorita, vayan al podcast de Erazno y la Chocolata y van a escuchar cómo el genio Lucas hizo su show justo en el segmento del Doggy.

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